7 de la noche, 5 minutos, lo seguimos acompañando en este regreso a casa, algo de rockcito, algo de esta música que ustedes quieren disfrutar en nuestra programación para despedir, ir despidiendo este día, bueno, ya la tarde porque ya le damos la bienvenida a la noche si usted se acaba de conectar. Bueno, la dinámica es muy sencilla, estamos programando dos canciones de un mismo artista bajo el lema El Misterio Detrás del Hit. Recuerden que ustedes de pronto conocen la canción, pero nosotros queremos descubrir la historia que probablemente no conocían. Ahora les voy a presentar a esta artista. Realmente ya no necesita tanta presentación porque solo con su personalidad, el color, la irreverencia, que yo creo que es la mejor palabra que describe a esta artista, pues fue parte fundamental del pop de los años 80. Les hablo de Cyndi Lauper. Vamos a escuchar dos canciones de una. Vamos primero con Girl Just Want to Have Fun, una canción que pues fue compuesta a finales de los 70. Yo ya les había contado que tenía como esta perspectiva masculina, y cuando Cyndi recibió la canción, pues decidió pues cambiarle la letra y sobre todo transformar su significado, pues y en sus manos se convirtió en todo este tema de la independencia femenina. Esta transformación pues fue fundamental para que el tema adquiriera la personalidad que hoy conocemos. La canción terminó convirtiéndose en uno de los grandes himnos de los 80s y en una pieza fundamental para la identidad de esta artista. Luego escucharemos Time After Time, una canción divertida, rebelde, una de las baladas como más delicadas que tiene Cyndi Lauper, y digamos que pues nació durante las sesiones de su composición. Tomó elementos de experiencias personales y la idea de estar presente para alguien pues cuando más uno lo necesita. Lo curioso es que Cyndi Lauper no estaba completamente segura de querer incluirla en el álbum porque pensaba que podía ser como demasiado sentimental, y terminó convirtiéndose en uno de sus mayores clásicos y ha sido versionada innumerables veces. Me encanta porque pues no sé, yo les pregunto a ustedes, ¿cuál de las dos canciones de Cyndi Lauper les gusta más? Esta energía de Girls Just Want to Have Fun o la nostalgia de Time After Time. Los leo a través del 318-860-9616 mientras arrancamos con este 2 de 1 a cargo de Cyndi Lauper.

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Ahí estaba la canción de YouTube para este regreso a casa, ya 7 de la noche, 20 minutos. Les recuerdo nuestra línea del WhatsApp, el 318-860-9616. Me dicen, hola, hola, una canción de Beyoncé. Bueno, hazme la propuesta, a ver si armamos un 2 de 1 de esta diva también de la música. Hola, hola, feliz noche, nos dice Liber Moreno. Saludos desde Prados de Oriente. Un abracito para ti, para todos quienes se van sumando a esta nación de más música. Joan Jer se emocionó porque eso dicen 2 de 1 y yo ya sé lo que está pensando nuestro querido Joan Jer. Saluditos también acá para Steven Tenorio, quien nos saluda, nos dice buenas noches, ahí esperando el saludito. Yo me imagino que ahí el tío de Ami Samantha ya disfrutó de su canción de YouTube, ¿cierto? ¿Me confirmas por estos lados? Me quedé esperando el saludo de Nico Sandrita. De Nico ahí un audiecito. Estamos como del momento más tierno del regreso a casa con nuestros mini X, con nuestros peques de la familia, para que pues bueno, se sumen con estos saluditos y los podemos poner al aire. Si ustedes nos acaban de sintonizar, pues simplemente les voy a contar qué es lo que estamos haciendo. Hoy es miércoles con MD Más Música y por esa razón estamos programando 2 canciones de un mismo artista. El tema es el misterio detrás del hit. Estamos haciendo un recorrido por canciones que todos conocemos, pero cuyas historias de pronto esconden algo más. Y bueno, llegamos a una artista que convirtió la provocación, la imagen, es que yo creo que lo podemos resumir como la cultura de los famosos clubs en parte de la historia del pop de Madonna. Pues bien, esta reina del pop que también pues no hay mucho que decir, no hay cómo presentarla porque es que ella es totalmente fabulosa, pero si nos vamos con 2 canciones, una de mis favoritas por supuesto que es Like a Prayer, que fue mucho más que una canción pop porque Madonna hizo una obra con esta canción, yo creo que por eso me encanta tanto y es muy especial para mí, para todo este proceso musical. Esa canción hizo parte de un momento muy muy importante en mi vida y la recuerdo mucho y por eso me encanta. Pues ¿qué hizo Madonna acá? Mezcló el gospel con el dance y con el pop. Toda una reina. Los acompañó pues con un videoclip que provocó también una enorme controversia, porque pues hablando de esa época, pues aparecían símbolos religiosos, cruces en llamas, mejor dicho, ella hizo un revuelco de toda la historia en el mundo espiritual en los años 80, y pues la polémica llegó incluso pues a afectar una relación comercial que en esos momentos Madonna tenía con una marca de gaseosa, pero mientras unos criticaban este contenido, pues otros veíamos un artista utilizando de pronto el tema de la religión, de la sexualidad, ¿por qué no?, para provocar más bien una conversación polémica, nuestra reina del pop. Y justamente esa capacidad pues de generar temas y debates y el de qué hablar, pues fue una de las características más importantes de Madonna. Luego de Like a Prayer vamos a escuchar Vogue, otra de las canciones que tiene una historia completamente diferente, porque este hit llevó al mundo entero un estilo de baile que tenía sus raíces en la escena del club de New York y particularmente en comunidades LGBTQ+. Pues Madonna tomó este movimiento, lo convirtió en parte del lenguaje visual de su música y lo llevó a las masas. El videoclip también, si lo recordamos, es en blanco y negro. Estaba inspirado como en la estética de las grandes estrellas del Hollywood clásico. Así pues, una cultura que había nacido en uno de los espacios que denominamos como underground, pues terminó convertida en uno de los mayores fenómenos del pop de los años 90. Así que de una vez vamos a escuchar a esta gran artista en miércoles con M de Más Música en el regreso a casa con el 2 de 1 a cargo de Madonna.

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7 de la noche, 40 minutos, vamos en este regreso a casa, ya pues, ya saben que después de las 8 y hasta las 10 pues estaré con ustedes en Moonlight, pero vamos a continuar con la dinámica porque hoy es miércoles con MD Más Música y pues nos encanta que ustedes participen, que estén súper activos, así que ya voy a hacer este saludito obligatorio, llamado a lista, como yo les digo, llamado a lista oficial. Por estos lados nos dicen, hola, buenas, las canciones de Madonna, bueno, qué chévere, abracito para Liber. Bueno, los de Lonely Hearts están súper activos. Veo a Cari Moncada. Veo a... esperen que... Es que hay muchísimos mensajes. Alex Bedoya, Carlos Andrés Parra, David Becerra, Fabiana. Y bueno, ahí yo los veo que están... ¿De qué estarán hablando? Esperen, yo les echo como un ojito. Ah, bueno, están hablando como de recomendados de películas. Ahí estoy como chismoseándoles un poquito. ¿Quién más anda por acá, por estos lados? Corazoncito Violeta, manito arriba, Carito está presente, dice que música de Olivia Rodrigo. Bueno, ya en instantes pues vamos a escuchar. De hecho, en nuestra programación está la nueva música de Olivia Rodrigo, así que pues por ese lado no hay problem. Si quieres escuchar alguna canción en especial, me dices. Y bueno, pues nosotros vamos a avanzar en este misterio detrás de los grandes hit, que además pues me parece súper chévere porque cada vez descubrimos cosas bien interesantes de nuestros artistas marcados por la X. En este viaje del misterio detrás del hit, pues tenemos dos canciones que nos permiten descubrir algo fascinante, que algunas de las canciones que hoy asociamos completamente con un artista, pues pudieron haber tenido otra voz, pero realmente con estas dos que vamos a escuchar yo no me la imagino con la voz de otra artista, sino exclusivamente la de Britney Spears. Yo creo que sí, hay canciones que nacieron para un solo artista y que, bueno, de pronto es porque no la hemos escuchado, pero es que ya crecimos, ya nos educamos con ciertos artistas y estas canciones que pues a veces se nos hace difícil atribuirle otra voz. Pero bueno, en este caso con la princesita del pop vamos a escuchar en este 2 de 1, Baby One More Time, que es una de las canciones que definieron el pop de finales de los 90s, pero pudo haber tenido otra historia. Resulta que el tema fue escrito por Max Martin y otros productores para TLC, para este grupo. Ellas decidieron no grabarlo y posteriormente la canción llegó a Britney Spears cuando ella la lanzó. Se convirtió en un éxito mundial y pues prácticamente presentó una nueva superestrella. El videoclip pues la cataloga con el icónico uniforme escolar, esta estética que hicieron que la canción pues quedara grabada para siempre en la cultura pop. Luego de Baby One More Time vamos a escuchar Toxic, que llegó unos añitos después y mostró una Britney completamente diferente. La canción fue escrita por Kristen Carlson y otros productores, pero antes de llegar a Britney estuvo relacionada con Kylie Minogue, quien finalmente pues no la grabó. Britney la convirtió en este tema un poco más electrónico, sofisticado y adulto, que pues ya no era la colegiala de estos años que en donde la conocimos y pues llegó a posicionarse bien alto. Aquí ya está un poco más madura musical y también en su imagen, quería mostrar algo distinto. Pues la canción ganó el Grammy a Mejor Grabación Dance y se convirtió en uno de los grandes momentos de su carrera. Dos canciones, dos épocas y una misma artista que pasó de fenómeno adolescente a estrella pop consolidada. Aquí está la voz de Britney Spears con Baby One More Time y Dance.

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Este es un estreno.

Ahí estaba Olivia Rodrigo, que nos la solicitaron por ahí a través del 318-860-9616, 318-860-9616. Y por estos lados, pues bueno, yo leo sus mensajitos. Acá me dice, ¿qué tal un 2 de una con Nelly Furtado? Oh, me gusta. Turn of Light, dice por acá, y I'm like a bird. Bueno, esa puede funcionar. Obvio, sí, mi querido Liver. Buenas, buenas, buenas noches. Manuel Miranda, que me encanta leerlo porque hace mucho no sabía de él. Dice, hola, hello, excelente noche y mejor música. Rico, un par de Frank Sinatra. Ay, me encanta, podría ser una muy buena idea. Hola, Miss María. Quiero oír un especial de Laura Branigan de una hora. ¡Ay, Dios mío! Y luego Olivia Newton con

su physical. Ay, ay, ay, ay, no. Este es un verdadero reto. Una hora de Laura Branigan y de Olivia Newton. Vamos a ver qué podemos hacer. Bueno, mañana es jueves de TBT. Podemos pensar en alguna dinámica de máquina del tiempo y podemos hacer mini especiales de estos artistas. Por lo pronto, hoy es miércoles con M de Más Música. Y si usted nos acaba pues de sintonizar, lo que estamos haciendo es una dinámica bien interesante, que es descubrir la historia que se esconde detrás de canciones que pues todos reconocemos. Y comenzamos con un artista, comenzamos porque son las 8 de la noche, un minuto, una nueva hora más con ustedes. Pues un artista que tuvo una enorme transformación, porque pasó de ser una estrella del dúo Wham a convertirse en uno de los grandes solistas del pop. Estamos en el misterio detrás del hit y pues ya les di la parte o la pista o la clave más importante que nos ayuda a resolver de qué pues estamos hablando, de George Michael. Vamos con una primera canción, que es Careless Whisper. Es una de esas canciones que pues inmediatamente nos lleva a los años 80, pero su historia comienza mucho antes de que George Michael fuera pues una superestrella mundial. George pues la escribió junto a Andrew cuando ambos todavía eran muy jóvenes y formaban parte de Wham. La canción habla de culpa. Ojo los infieles, porque tiene algo de este tema de perder una relación. Y George reconoció posteriormente que la historia estaba relacionada con una experiencia personal de juventud. Lo curioso es que, pues, aunque se convirtió en uno de sus mayores clásicos, pues Michael llegó a sentirse como algo incómodo porque consideraba que la había escrito cuando todavía estaba aprendiendo a componer. Sin embargo, pues, este famoso saxofón, pues, terminó convirtiéndose en una de las introducciones más reconocibles de los 80s. El propio sitio oficial de George Michael, si ustedes ingresan allí, pues conmemora el lanzamiento de la canción como su primer gran sencillo en solitario a mediados de los 80s. Pues bien, después de Careless Whisper, pues vamos a escuchar Freedom 90, otro de esos grandes hits que habla de una relación que se rompe. Pues George Michael, digamos que aquí literalmente rompió con su propia imagen. Apareció a comienzos de los 90s, después de que ya George fuera una enorme estrella, pero él estaba, digamos, un poco cansado de esas expectativas de que pues la industria en ese momento tenía sobre él. De hecho, pues esto lo pudimos conocer como parte de este material audiovisual de su biografía. Y él cuenta que pues decidió no aparecer en el videoclip y en su lugar pues utilizó como algunas de las modelos más famosas de la época. Pues recordemos nombres como Naomi Campbell, que por ahí está, Cindy Crawford, irreconocible, obviamente, leyenda, con ese famosísimo lunar sensual al lado de sus labios. Y pues bueno, el mensaje era muy poderoso. George lo que quería era que pues no necesitaba seguir siendo la imagen que la industria habría construido sobre él, y entonces hizo como que se rebeldizó. Yo creo que todos los artistas en esa época llegaron como a la misma idea de que, pues, claro, la industria súper grande ya tenía como un molde y una manera de llevar a los artistas y de posicionar las canciones. El tema económico que hay detrás de toda su historia musical, pues, es bastante grande, pero creo que a muchos artistas les pasó algo similar, que llegaron a un punto en donde la industria ya, discúlpenme la expresión, pero manoseaban tanto al artista que ya llega un punto en que ellos ya querían ser ellos, sentir la música de manera distinta. Caso particular que le ocurrió también a Whitney Houston, ¿no? Que llegó a su momento a decir, ya no quiero ser lo que
otros esperan de mí, quiero ser yo, y también eso lo vemos en un documental. Pero bueno, estamos hablando de George Michael con esta canción que vamos a escuchar, The Freedom 90, y que además me parece muy pertinente para este ejemplo. Cuéntenme cuál de estas dos canciones de George Michael les parece más icónica, si Careless Whisper o Freedom 90. Los leo a través del 318-860-9616, mientras que nos dejamos seducir por este saxofón de esta canción.

Ahí estaba Icona Pop, ya las 8 de la noche, 20 minutos. Definitivamente que el tiempo se pasa volando. Y justamente pues la canción que ustedes escuchaban ahí de fondo es porque le vamos a dar paso a una propuesta que nos llegó a través del 318-860-9616, donde nos proponen qué rico sería escuchar algo de Frank Sinatra. Pues si ustedes acaban de llegar, les recordamos que estamos en el misterio detrás del hit, donde tomamos canciones que conocemos de memoria y pues descubrimos la historia que existe detrás de ellas. Vamos como programando dos canciones del mismo artista y la misión pues es descubrir ese detalle que puede hacer que volvamos a escuchar la canción de una manera completamente diferente. Ahora viajamos a una de las voces más importantes e influyentes de las canciones del mismo artista y la misión pues es descubrir ese detalle que puede hacer que volvamos a escuchar la canción de una manera completamente diferente. Ahora viajamos a una de las voces más importantes e influyentes de la música y es justamente Frank Sinatra. Vamos a escuchar dos canciones, vamos a empezar con una que parece escrita especialmente para Frank Sinatra y que con el tiempo pues terminó convirtiéndose prácticamente en su firma. Aquí el misterio con la primera canción My Way pues es que no fue originalmente una canción de Sinatra, digamos que fue una adaptación que nació en Francia, la escribieron con una nueva letra en inglés pensando pues en Frank. La nueva letra hablaba pues de un hombre haciendo como este balance de su vida, ¿no? De recordar las decisiones, los aciertos, desaciertos, pero digamos que llegando al final de haber vivido bajo los propios términos. Sinatra grabó a finales de los 60s y la convirtió en una de sus canciones más emblemáticas. Vamos a escuchar My Way y después de ello vamos con una canción que probablemente sea una de las más asociadas con Frank Sinatra, que es de New York, New York. Pero nuevamente aparece el misterio. Sinatra tampoco fue quien la originó, porque realmente fue escrita para una película a finales de los 70s con ese nombre, New York, New York, donde recordemos que ahí estaba Robert De Niro, ¿no? Como protagonista. Y la canción hablaba del deseo de llegar a New York, de triunfar, de convertirse en alguien importante en una ciudad que representa oportunidades, sueños y ambición. Esa era la creencia que teníamos, ¿no? Antiguamente, y se asociaba con el famoso sueño americano, que llegábamos a Estados Unidos justamente con la idea de que allí íbamos a poder lograr un mejor futuro a nivel personal y económico. Y pues si hablamos de Frank Sinatra, pues hay una ciudad que inmediatamente aparece en nuestra cabeza. Ahí está con New York, así que vamos de una a escuchar estas dos canciones en el 2 de una con este miércoles de más.

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8:35, ahí estaba Tayla con su música y pues con ustedes también a través de la Nación de Más Música 96.5 y la xcali.com en el mundo. Muy felices de acompañarles y de terminar este día de la mejor manera. Esta noche invitarlos para que se sumen a nuestra programación musical y que juntos dediquemos y conozcamos muchas historias detrás de nuestros artistas favoritos, porque esa es la dinámica de esta noche. Pues para quienes han estado conectados conmigo desde las en punto de las 6, pues se han dado cuenta de que estamos con el misterio detrás del hit, descubriendo un poco las historias que existen detrás de grandes canciones. Y ahora vamos a pasar a de una balada sobre amor a una canción pues que se convirtió en un grito de protesta, un himno de memoria y de construcción social, problemáticas que pues aquejan al mundo entero, y justamente con una de las bandas más reconocidas a nivel internacional, irlandeses, pero que con su música nos dejaron una huella invaluable. Les hablo de Cranberries y vamos a escuchar como primera canción, porque estamos conformando dos canciones de un artista, nos vamos con Linger, uno de los temas que pues ayudó a The Cranberries ser reconocidos internacionalmente, pero detrás de su sonido un poco delicado existe una historia muy personal de su vocalista, porque en su propia biografía oficial de la banda pues explica que Linger estuvo inspirada por el primer beso de Dolores y por una experiencia sentimental en su juventud. Esta canción pues tiene como esa sensación de que uno se quede atrapado emocionalmente en una relación, incluso pues cuando la otra persona ya no está. Eso nos suele pasar muy de seguido. Y pues fue uno de los temas que ayudó a que el álbum debut de la banda creciera enormemente, especialmente después de que muchas emisoras universitarias estadounidenses comenzaran pues a programarla. Después de Linger vamos a escuchar Zombie, y aquí cambia completamente el tono, porque Zombie no habla de una relación sentimental, habla de la violencia, de la pérdida, del conflicto. Y aquí el propósito de escribir esta canción pues fue después del atentado de Warrington en 1993, en el que murieron dos niños y que muchas personas resultaron heridas. Lo que hizo la banda fue alejarse de su sonido romántico y crear una canción que, miren, solamente con decirles el título, a mí la piel se me pone de gallinita, porque es demasiada bien interpretada esta canción. Es, bueno, de pronto no es el término decir agresiva, pero es como para entender la diferencia en el sonido de Cranberries en esta oportunidad. Porque ahí escuchamos esta canción con muchas guitarras distorsionadas, la interpretación es como con rabia, ¿no? Como cuando uno así saca todo su dolor y como toda esa frustración desde el alma. Bueno, esa interpretación de verdad que es una de las canciones que en serio dejan una huella y que uno dice, wow, tiene todo el power que necesita. Por eso los denominaron como un grito de rabia, y fue el primer sencillo de su segundo álbum. Y aquí pues tenemos las dos canciones de Cranberries y dos emociones completamente diferentes: el primer amor de Linger y el dolor frente a la violencia con Zombie. Esta es la X96.5. Estamos al aire en Moonlight en este miércoles con M de Más Música, con The Cranberries como protagonistas.

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Ahí estaba Capital Cities, 8:53 PM, acompañándoles en este miércoles con M de Más Música, con ustedes al aire. Ha sido un camino musical bien, bien interesante, porque hemos estado programando dos canciones de un mismo artista en una dinámica pues que tiene que ver con muchas de las historias y misterios detrás de los grandes hits, porque aquí descubrimos cositas que no aparecen cuando pues simplemente escuchamos una canción. Y ahora el turno es de Phil Collins y dos canciones pues que representan dos de sus facetas más conocidas. Vamos con In The Air Tonight, que tiene una de las leyendas urbanas pues más famosas de la música, sobre todo durante muchos años circuló la historia de que Phil Collins había visto cómo una persona se ahogaba y pues que alguien que podía salvarla no hizo nada. Supuestamente esa experiencia habría inspirado pues la canción, pero digamos que la historia no es cierta. Phil Collins explicó que la canción surgió durante el momento pues que muy emocional que estaba atravesando después de que pues se divorció. Era una canción en donde él estaba sintiendo quizás mucha rabia, mucha frustración, estos sentimientos que son difíciles de procesar. Pero lo que sí es absolutamente real es que aquella batería que aparece pues de repente después de una larga introducción pues se convirtió en uno de estos momentos más reconocibles del escenario del rock y del pop de los años 80. Luego de esta canción, In The Air Tonight, vamos con Another Day in Paradise, que es una canción donde Phil Collins cambia completamente como el mood. Aquí habla de personas que viven en la calle y de cómo, pues, quienes tienen una vida tal vez más cómoda, lo podemos llamar de esa manera, pueden pasar junto a ellas y sin mirar. El artista quiso llamar mucho la atención sobre la indiferencia frente a la pobreza. Fue una canción que

0: es como pertinente para hablar de una realidad pues que es bastante dura, porque hablar temas de sociedad, temas de pobreza, pues lo hace un poco sensible ante el ser humano. Y precisamente esta contradicción pues hizo que el mensaje llegara a muchísimas, muchísimas personas. Una canción rodeada de leyenda que nunca fue cierta, y otra que sí nació de algo que Phil Collins veía el mundo real, dos maneras de diferentes estilos y además de contar una historia. Aquí tenemos en el 2 de una a Phil Collins, primero con In There Tonight y Another Day in Paradise. 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

Ahí estaba nuestro 2 de 1 de Fleetwood Mac. Si ustedes acaban de sintonizar la X96.5, estamos en el 2 de 1, el misterio detrás del hit. Estamos descubriendo qué historias personales, creativas y de pronto hasta sentimentales existen detrás de las canciones que se convirtieron en grandes clásicos. Y ahora tenemos pues esta banda que acabamos de escuchar, cuya historia pues parece casi, casi, casi guión de película. No sé si tuvieron la misma sensación. Por un lado, escuchamos Dreams, que fue escrita por Stevie Nicks durante estas sesiones del álbum The Rumours, un disco que se convirtió en legendario porque, pues, no solo por su música, sino por los conflictos personales entre los integrantes de la banda. Recordemos que, pues, Steve estaba terminando su relación con Lindsey, mientras otros miembros del grupo también estaban atravesando algunas separaciones. Entonces, lo que hizo Nicks fue escribir Dreams prácticamente de una manera supremamente espontánea, y cuando se la presentó al resto de la banda, pues la canción tomó forma muy rápido. Y lo interesante pues es que su letra parece tranquila, pero está hablando de una relación que pues está llegando a su final. Y por otro lado, escuchamos la canción Go Your Own Way, que aquí viene lo fascinante, porque mientras Nick escribía Dreams, Lindsey estaba escribiendo la propia respuesta a esa ruptura, y así nació esta canción de esa relación que pues se estaba desmoronando. Por eso, escuchar las dos canciones juntas es casi como pues escuchar una conversación entre dos personas que están viviendo el mismo final, pero desde perspectivas diferentes. Este álbum, donde están estas dos canciones, pues terminó de convertirse en esas tensiones personales, en canciones que millones de personas podían sentir como propias, porque claro que cantarle al amor es muy bonito, pero al desamor también se necesita de una valentía gigante. 9 en la noche, 22 minutos. Esas fueron las dos canciones que escuchamos en el 2 de 1. Pero quisiera saber quién anda por estos lados a esta hora conmigo. 318-860-9616. Recuerden levantar su manito, poner su corazón violeta. Por aquí leo propuestas de la música de Kylie Minogue. Puede sumarse. Recordemos que mañana es jueves de TBT. Los voy a estar acompañando desde el Centro Comercial Pacific Center junto a Julito a partir de las 2 de la tarde y hasta las 6, así que ahí nos podemos encontrar, nos podemos abrazar, nos podemos saludar, pero lo más importante es seguir recibiendo todas sus donaciones y ayudas. Sigan acá escribiendo, sigan reportándose y por supuesto también sigan con estas propuestas musicales, porque creo que hemos hecho una labor increíble del 2 de 1, porque todas estas canciones de alguna u otra manera pues nos sirven para seguir llenando nuestro corazón de mucho amor, de mucha fuerza, de mucha resiliencia. La música es nuestra curita para el alma y para todas aquellas situaciones difíciles de nuestra vida, pues siempre hay una buena canción que nos hace tener un poquito más

Ahí estaba la música de Gorillaz en la X96.5, llegando ya al cierre de este miércoles con M de Más Música. Bueno, nuestro último 2 de una, con la invitación pues de que sigan reportándose, que sigan enviando esos mensajitos, esos reportes súper necesarios para saber que hay alguien detrás ahí de la radio disfrutando de esta buena programación. Quiero cerrar este 2 de una con una voz que convirtió dos canciones muy diferentes en clásicos mundiales. Ella es Celine Dion. Ay, no, y me llena como un poco el corazoncito, porque me parece que Celine Dion, además de ser una gran artista, pues no le ha tocado fácil con su enfermedad, ha atravesado etapas muy duras a nivel personal, pero que de cierta manera, expresándolo, pues dice que la música realmente es su único refugio y la manera, obviamente el tema familiar, pero me refiero como esa profesión o esa labor que hace tener como esa luz al final del túnel. Pues imagínense Celine con una voz demasiado privilegiada, con una carrera de verdad brillante, y por eso la quise dejar al final de este especial que estamos teniendo durante estos días. Y lo vamos a hacer con dos canciones muy poderosas. The Power of Love, por un lado, que es un ejemplo de una canción que Celine hizo completamente suya, pero que no nació con ella. Fue escrita por Jennifer Rush. Y digamos que había conseguido en ese momento Jennifer un gran éxito con la canción antes de que pues Celine grabara su versión en los años 90, pero la interpretación de Celine llevó el tema a otra dimensión vocal. Es que ella es maravillosa, increíble, logró convertir uno de sus grandes éxitos internacionales con este tema, y pues habla del poder transformador del amor y de esa sensación de sentirse invencible cuando se está junto a la persona indicada. Es una de esas emociones y sensaciones más lindas de la vida cuando nos enamoramos, ¿no? Sentir que esa es la persona con la que queremos seguir compartiendo. Y cerraremos con probablemente la canción más asociada a Celine Dion, con My Heart Will Go On, un tema que fue escrito por James Horner para la película y al principio pues de Titanic, ¿no? Y pues digamos que al principio Celine no estaba como muy convencida de grabarla, pero James Cameron, el director de la película, pues tampoco quería que la película terminara pues con una balada pop, porque pues temía que de pronto se rompiera el tono de la historia. Finalmente la canción fue grabada y se convirtió en un fenómeno mundial, ganó el Oscar a Mejor Canción Original y varios premios Grammy. La versión de Celine pues terminó convirtiéndose en uno de los temas cinematográficos más reconocidos de todos los tiempos, y pues es otro ejemplo perfecto de nuestro especial. Una canción que inicialmente generaba dudas, pero terminó definiendo una película y una carrera. Ese es el final de este especial, El Misterio Detrás del Hit. Hoy comprobamos pues que muchas veces la canción que conocemos pues no es necesariamente la canción que imaginábamos, y con estos artistas que pues les programamos nos damos cuenta de lo maravilloso de la música, que una canción puede tener un compositor, una primera versión, una historia, pero cuando digamos, encuentra la voz correcta, puede convertirse en algo completamente diferente. Esto fue El Misterio Detrás del Hit en esta noche en Moonlight. La invitación, como siempre, es que continúe con la programación musical con nosotros en esta estación a través de la X96.5 en la FM y en el mundo a través de la xcali.com, nuestro sitio oficial donde usted también puede enterarse de muchas noticias de nuestros artistas X. Y no olviden que mañana vamos a estar a partir de las 2 de la tarde hasta las 6 en Pacific Center. Estamos en medio de esta segunda fase de la campaña Pacific
Pacific Center Solidario, en donde seguimos recibiendo con los brazos abiertos toda esa generosidad, solidaridad, empatía con quien en estos momentos más lo necesitan. Así que seguiremos convocándolos para que se acerquen, para que además de saludarnos, de abrazarnos, pues también podamos usar este espacio como un lugar lleno de amor, de esperanza para las personas quienes sufrieron estas consecuencias tan lamentables de este terremoto que pasó por nuestra ciudad y por muchos lugares, y que pues dejó pérdidas muy lamentables, tanto de vida como materiales. Necesitamos levantar a nuestra ciudad, necesitamos reconstruirla, y estamos supremamente seguros que con la ayuda de todos nosotros lo podemos lograr. Así que los esperamos a partir de las 2 de la tarde hasta las 6 con Julito. Vamos a estar en el lobby de Pacific Center mientras que ustedes continúan disfrutando la programación. Cierro con este 2 de 1 con Celine Dion, The Power of Love y My Heart Will Go On.

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Bruno Martini hace esta canción junto a Locke. La canción es Here Right Now y suena en la X96.5. Estamos arrancando un nuevo día con ustedes. Estamos acompañándolos desde las primeras horas de este jueves a través de nuestra estación, la X96.5, entregándoles canción tras canción, éxito tras éxito. Y hoy que es jueves, dándole la bienvenida también a todas sus recomendaciones, porque hoy es jueves de recordar, de ir atrás en el tiempo, de disfrutar de muchos TVTs junto a ustedes en estas mañanas X. Aquí estamos hasta las 10 de la mañana entregándoles más y más música.

Eso para Light y es Taylor Swift sonando a esta hora en la X96.5 cuando tenemos las 6 de la mañana, 24 minutos en este super jueves, acompañando su jornada, el inicio de su día, y nos encanta saber de ustedes desde temprano. Un abrazo para Nando Martínez, nuestro madrugador de prácticamente todos estos días, súper temprano, arranca su día y ahí está el saludito para nosotros. También por acá, a través de nuestro WhatsApp, está Michael, dice buenos días, reportándome. Se me hace el día más corto escuchándolos. Esto es laborando y escuchando la mejor música del mundo. Muchas bendiciones. Y por ahí nos comparte un clip también a esta hora, Michael. Gracias por el saludo. Nos encanta saber que están ahí, que se levantan para conectarse con nuestra música y que dejan que pues nosotros también estemos siendo parte de sus rutinas. Taylor Swift, que también ha tenido su palabra de despedida para la gran Dolly Parton. Un mundo sin Dolly no parece posible, real ni bueno. Esa fue su frase al hablar y hacer referencia a la partida de Dolly en un comunicado enviado a los medios de comunicación, hablando acerca de la generosidad, dice ella, con la que pasó su tiempo en este mundo y por las innumerables vidas que transformó para mejor. Su legado será eterno. Fueron algunas de las palabras que siguen colmando las redes sociales de todos los que tuvieron la oportunidad de conocer a esta increíble mujer que esta semana la música, el mundo de la música, pues despide. 6:25, nosotros seguimos acompañándolos con más. Aquí está Tame Impala. Hacen esta canción, que es una versión especial para Gorillaz, de New Gold.

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0: Capital Cities con Safe and Sound a las 6:36 en la X. Estas son sus mañanas X. Desde cualquier lugar del mundo se conectan con nosotros en laxcali.com y ahí nos vamos haciendo compañía durante todo este día. El saludo para Pedro que dice: buenos días, mi gente. Nación con más música. Julio César, Lu Varela, un feliz y bendecido día desde las hermosas calles de mi hermosa ciudad de Cali. Ustedes muy temprano se ponen a recorrer muchos rincones de la ciudad en compañía de la X96.5 y eso nos encanta. Pedrito, feliz día para ti también, un increíble jueves que recuerden hoy está lleno de muchos TVTs. Y es momento de viajar en el tiempo a esta hora. Nos vamos para 1994. En ese año justamente esta canción que viene a continuación comenzaba su recorrido de 14 semanas que logró permanecer como número uno en los Estados Unidos. Una canción de esas baladas inolvidables del mundo R&B de una banda llamada Boyz II Men. Esta canción fue escrita y producida por Babyface, uno de los productores más prolíficos de música R&B. Él la compuso como respuesta además a su propio éxito anterior. Ya anteriormente la banda Boyz II Men habían tenido End of the Road como uno de sus éxitos y a manera de respuesta pues Babyface compone esta que viene a continuación. Lo que pasó fue que los integrantes de Boyz II Men al principio no querían como grabarla porque sentían que sonaba demasiado parecida a ese éxito anterior que ya habían tenido, End of the Road. Sin embargo, la grabaron y la canción se convirtió en el primer sencillo del exitoso segundo álbum de este grupo y permaneció esa cantidad de semanas, 14 en total consecutivas, en el puesto número uno de la lista de Billboard en Norteamérica, logrando nada más ser superada. O sea, quien terminó el reinado de 14 semanas fueron ellos mismos con su éxito siguiente, On Bended Knee. Así que recordamos esta mañana esta bandaza Boyz II Men con esta canción que fue un número uno justamente un día como hoy. Comenzaba este increíble recorrido en la música por 14 semanas consecutivas como la canción más importante en los Estados Unidos.
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1: Cali palpita y así, al ritmo de la X, en este nuevo día los vamos acompañando y sabemos y estamos seguros que juntos vamos a poder encontrar esa fuerza que necesitamos para seguir y salir adelante de todo esto que, bueno, nos ha ocurrido, que lo único que va a hacer es a ponernos más fuertes, más solidarios. No hay duda de que eso es lo que va a ocurrir. Buenos días, Dios los bendiga en este día. Frase para hoy: Decide qué vida quieres y luego dile no a todo aquello que no te lleve a ese resultado. Es el mensajito que nos envía Diego Cruz. Un abrazo, Dieguito. Excelente jueves para ti también. Y excelente tu recomendación de clásico que ya va a sonar, por supuesto, en nuestra programación. Eso pueden hacer ustedes, escribirnos al 318-860-9616. Y ahí nos van diciendo cuál es ese clásico perfecto y favorito de jueves que quieren compartir con nosotros hoy. Entre todo lo que han podido sacar en cuanto a escombros de nuestra ciudad, todo lo que ya ha sido retirado de las zonas afectadas, pues también han aparecido muchos objetos que son de un valor incalculable, ¿no? Un valor muchísimo más grande quizá que toda la pérdida material o del material de que esté hecho, porque estamos hablando de recuerdos que pueden incluso ayudar a muchas familias a recuperar parte de su historia. Y durante estas labores de recolección, transporte y evacuación de residuos, de construcción, demolición y demás, los equipos de la Unidad Administrativa Especial de Servicios Públicos encuentran una cantidad de objetos, materiales y recuerdos que pueden pertenecer a muchas personas afectadas por esta emergencia. La buena noticia es que estos elementos pues están tratando de ser identificados y van a ser publicados a través de las redes sociales de la unidad administrativa. @UAESP Cali. Esa es la cuenta social de la Unidad Administrativa Especial de Servicios Públicos. Y pues, ¿cuál es la idea? Que quienes reconozcan estos objetos se puedan acercar al puesto de mando unificado que tiene la alcaldía permanentemente en el Coliseo del Pueblo y ahí puede adelantar el proceso correspondiente para que esos elementos sean entregados a quien pertenezca. Este anuncio lo han hecho esta misma semana a través de la alcaldía, los medios de prensa, porque pues siguen los diferentes frentes en muchos puntos de Cali para terminar de recolectar toda la cantidad de desechos y de materiales de construcción. Más de 43 mil toneladas han sido recolectadas ya durante los primeros días de la emergencia, gracias al trabajo que se hace de manera articulada con la administración distrital, empresas de aseo, voluntarios, sector privado también, los promotores de Mi Cali Bella. Cada jornada tiene ese doble propósito, ¿no? Entonces, limpiar el espacio afectado para poder facilitar las labores de atención, pero también recuperar muchos elementos que pueden tener ese significado especial. La gestión de estos residuos adelanta procesos de separación y clasificación. También están identificando elementos que pueden ser aprovechados y transformarse en ecomateriales que pueden ser utilizados posteriormente en otras obras de infraestructura. Así que también hacen un proceso juicioso como de separar, clasificar además estos elementos para poder aprovecharlos y generar ecomateriales que puedan servir, por ejemplo, para construcción de andenes, de vías, de adoquines, entre otras cosas. Todo esto a partir de los escombros del terremoto vivido en Cali en este mes de agosto. Así se reconstruye Cali. Así, por supuesto, con todo lo que nosotros día a día podamos aprovechar, podamos poner como granito de arena para que esta ciudad esté vibrando nuevamente, o mejor, con más fuerza, con más ímpetu que con el proceso que veníamos. De eso somos y vamos a ser responsables todos los caleños que aportemos ese granito de arena diario, ese pedacito que nos toca a cada uno con la buena actitud, con el buen el buen trato, con la colaboración, con la solidaridad y con todas estas cosas que nos hace y nos ha hecho siempre especiales como caleños. Son las 6 de la mañana, 53 minutos, y aquí está el clasicazo de Dieguito que comparte con nosotros esta mañana. La banda Starship. Esto es Nothing's Gonna Stop Us Now. Es lo que va a pasar justamente con Cali, nuestra ciudad y nuestros caleños.

0: 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Son las 6:57 en la X96.5.
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0: Harry Styles hace esto que es Aperture en la X96.5 a las 7 de la mañana, 15 minutos. Los acompañamos en este nuevo día, en este nuevo amanecer, en esta nueva hora, entrando a la segunda hora de Mañanas X, con los buenos días para los que llegan a conectarse apenas con nosotros. Ya los saludamos a través del 318-860-9616, pero primero saludamos a Lu, que ya está por acá también en Mañanas X.
1: Con los buenos días, Julito, oyentes, feliz de poder acompañarlos en una jornada más, bienvenidos. Este es nuestro día favorito de la semana en la X, pero sabemos que de pronto para ustedes también, jueves de TBT. Vamos a estar recordando y acompañándolos con muy buenos clásicos, así que quédense conectados a nuestra jornada completita porque vamos a estar justamente complaciéndolos.
0: Bueno, y hoy que es 27, que estamos ya a punto de despedir este mes de agosto, creo que todos tenemos ganas de despedir ya este mes, ya le quedan poquitos días. ¿Hoy qué conmemoramos?
1: Hoy es el Día Mundial de los Lagos, Julito, una fecha muy importante para resaltar la importancia, valga la redundancia, de estos ecosistemas acuáticos en la sostenibilidad ambiental y el bienestar humano. El Día Mundial de los Lagos es una conmemoración oficial designada por la Asamblea General de las Naciones Unidas. Los lagos son fuentes vitales de agua dulce, esenciales para el consumo humano, la agricultura, la producción de energía. Además, albergan una biodiversidad única, enorme, y desempeñan un papel crucial en la regulación del clima, pues porque almacenan carbono. Pero, pues a pesar de todo esto, enfrentan amenazas bastante importantes como la contaminación, la sobreexplotación y los efectos del cambio climático que deterioran su calidad y su cantidad de agua. Pues la proclamación del Día Mundial de los Lagos tiene como objetivo principal justamente proteger estos ecosistemas, que la gente tome conciencia sobre la importancia de los lagos en la sostenibilidad ambiental y el bienestar de nosotros, así como también que se promueva la gestión sostenible de ellos y la restauración de los ecosistemas que se ha ido perdiendo con los años. Se busca como involucrar a la sociedad en general a que se proteja y a que se conserven los lagos.
0: Tenemos muchos, además, en nuestro país, y de ellos también hablaremos más adelante, por supuesto, aquí en nuestras Mañanas X. Como dice Lu, invitados a seguir programando con nosotros esos buenos clásicos que nunca salen de nuestra memoria musical. Y lo pueden seguir haciendo a través del 318-860-9616. Por ahí justamente saludamos a Jorge y Sasa. Dice, familia, buenos días por la mañana. Mi clásico favorito y propuesta es este. Bendiciones para este nuevo día. Pues, Jorgito, para ti y para todos los que se levantan temprano con la X, bendiciones también y un fuerte abrazo. Y qué buen clásicas, ustedes tienen muy buen gusto, definitivamente. Aquí están The Beloved con Sweet Harmony. Seguimos así en este jueves repleto de muchos TBTs.
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0: banda sonora de la cinta Toy Story, I Knew It, I Knew You. Ella es Taylor Swift. I Knew It, I Know You, sonando esta hora en la X96.5, ya tenemos las 7:29, aquí estamos conectados con ustedes en estas mañanas X edición jueves, con solecito que ya brilla en la ciudad de Cali, y bueno, ahí les contamos en este momento que nos pueden oír a través de streaming y en nuestra aplicación móvil. ¿Cómo pueden hacerlo, Lu, para que nos oigan desde cualquier lugar donde estén?
1: Bueno, es súper, súper fácil. Nos encuentran como laxcali.com en nuestro sitio web, pero también pueden descargar nuestra aplicación que está disponible en iOS y Android. Para ambas plataformas estamos, La X Cali, así nos escriben y nos buscan, nos descargan, somos súper livianitos, fácil de manejar y nos llevan con ustedes a donde sea que vayan.
0: Ahí tienen entonces la forma en la que pueden establecer contacto con nosotros para que nos escuchen siempre a donde estén. Y para que se reporten, está nuestro WhatsApp, el 318-860-9616. Hacemos un resumen rápidamente de lo que pasa en Cali, Colombia y el mundo en este jueves 27 de agosto del año 2026. Bueno, las noticias en el mundo no son nada positivas. Sabemos el tema de la tragedia que vive Nepal en estos momentos por la riada, que deja ya un saldo de 160 personas que han perdido la vida, cerca de 800 personas de las cuales no se conoce exactamente su paradero. Y es una emergencia que también alcanza territorio chino, donde también ha dejado víctimas mortales. El balance inicial de las autoridades de ese país registra 3 personas que han perdido la vida en el condado tibetano de Jilong, mientras que en Nepal la policía informa sobre ya la recuperación de estos 157 cuerpos. Según lo que dicen a través de las autoridades, el desastre comenzaría alrededor de las 8:40 hora local, cuando un desprendimiento de glaciar ocurrido unos 20 kilómetros al noroeste del paso de Rasuwagadi provoca esta gigantesca corriente de lodo y sedimentos en el río Lende, que son pues las imágenes tan fuertes que hemos visto a través de todas las redes. Una masa de agua que alcanzó cerca de las 9:15 el río Bote Koshi, procedente de la zona tibetana, y avanza pues con especial violencia sobre Timure y otras poblaciones. Y esta crecida afecta también zonas ubicadas al otro lado de la frontera en China. Eso en esta parte en Nepal, pero esta mañana también por ahí en redes vemos un accidente bastante aparatoso donde un helicóptero choca contra cables de un teleférico, se incendia y deja el saldo de 2 personas que han perdido la vida. Esto ocurrió en Italia y ahí pues en las redes quedó registrado el momento exacto del aparatoso accidente.
1: En Colombia es noticia la reforma pensional impulsada por el pasado gobierno de Gustavo Petro, que superó un primer examen de la Corte Constitucional y, según explicó Marcelo Duque, el director de Cómo Me Pensiono, la mayor parte de la ley 2381 quedó en firme, pero algunos artículos deberán regresar al Congreso para una nueva discusión. Uno de los principales puntos es que el nuevo sistema pensional empezaría a regir el 1 de abril de 2027, de acuerdo con lo señalado por el experto. La reforma aplicaría principalmente a quienes no alcancen el número de semanas requerido para conservar las condiciones del sistema actual. Se explicó que las mujeres que para esa fecha no tengan 15 años de cotización entrarían al nuevo esquema. En el caso de los hombres, mencionó como referencia 17,5 años de cotización. Hay 5 puntos clave sobre la reforma pensional. Si ustedes quieren que les compartamos este artículo que encontramos, pues nos lo pueden pedir. El link a través de nuestra línea WhatsApp, ahí se los vamos a enviar. En Cali es noticia, denuncian una presunta estafa con donaciones para animales afectados por el terremoto en nuestra ciudad. Una mujer denunció que entregó 250 mil pesos a través de un número de Nequi que recibió al consultar cómo podía realizar una donación para ayudar a los animales afectados por el terremoto. Ante la situación, la personería de Cali anunció una indagación para determinar qué ocurrió con el dinero y establecer si hubo alguna irregularidad. Pero pues esto es apenas un poco de lo que puede estar pasando justamente con el tema de las personas que están tratando de aprovecharse de la situación para pues cometer sus fechorías. La indagación permitirá verificar los hechos, identificar los responsables, determinar si existe mérito para la apertura de una investigación disciplinaria, y pues ellos reiteran que esta actuación no implica prejuzgamiento y busca garantizar la transparencia, la correcta administración de los recursos y la confianza ciudadana en las instituciones.
0: Bueno, ahí hay una investigación en curso que nos va a esclarecer qué fue lo que ocurrió. De todas maneras, desde el comienzo de toda esta tragedia hemos visto que se ha hecho la salvedad, por ejemplo, que esa institución no recibe dinero en efectivo, ¿no? Ya sí hubo una respuesta de parte de alguno de los canales de este lugar hacia esta donadora, pues ya ahí sí hay que investigar quién podría estar involucrado en este acto, pero sí han sido ellos muy claros siempre en decir que no reciben nada de dinero en efectivo. Bueno, son momentos igual muy confusos, la gente quiere ayudar, a veces no nos percatamos de asegurarnos muy bien hacia dónde va nuestra ayuda, ¿no? Entonces es bueno que hagamos esa tarea también, hacer el seguimiento de en qué canales, por qué canales estamos ayudando, y que sea de verdad que podamos constatar que son personas, si vamos a entregar dinero en efectivo, que sean personas de nuestra entera confianza, que sepamos que van a hacerlo, porque sí, hay mucha gente que a nombre propio y de manera particular se ha organizado y ha estado yendo directamente donde la gente necesita las ayudas, entregando lo que la gente dona, pero sabemos que esto se presta para muchas cosas también. Entonces siempre que hagan ustedes donaciones en efectivo,
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0: Por acá está Pedrito Pozú, que hace su aporte también esta mañana y dice: tu coraje es más grande que tus miedos. Toda la razón, Pedrito, y gracias por estar conectado a esta hora con nosotros aquí en estas Mañanas X.
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6: 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Ya tú sabes, no hay más nada. 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

0: Es la voz de Ella Langley, la canción es Be Her, no sé, Lu, no sé, pero se está convirtiendo en una de mis canciones favoritas de temporada.
1: Eso suele pasar y sé que a muchos oyentes también seguramente les está sucediendo. Ella Langley, una de nuestras más recientes artistas en programación, pero que ha logrado ubicar varias canciones dentro de la X y en listados musicales de todo el mundo.
0: Es una muy buena propuesta, muy joven, que como hemos hablado estos días, pues hace parte de esa nueva oleada de artistas del pop y de muchos otros géneros que han decidido voltear a ver el género del country, que es un género de tanta historia, de tanta importancia para los Estados Unidos y que con figuras como Dolly Parton, por ejemplo, que está tan mencionada por estos días, pues se ha desplegado por el mundo. Una locura por lo country y por estas canciones, esta manera de componer, las historias que cuentan y esas nuevas voces e intérpretes que van surgiendo, que quizá llevan ya tiempo dentro, digamos, del circuito y del ámbito del country en Norteamérica, que ese género siempre ha sido fuerte allí, pero que empiezan como ella, como Ella Langley, a salir al mundo y a contagiar al mundo de toda esta sensación country.
1: Sí, seguramente. Y hay Ella Langley para rato. Así que esperamos que ustedes sigan conectados para que sigan disfrutando de su música.
0: ¿Ya será rica Ella Langley o todavía no?
1: Yo creo que sí. Y hablando justamente de eso, Julito, oyentes, ojo porque esto es información valiosísima. Según millonarios, pues... Hay algunos...
0: Millonarios, tips. Pero los millonarios, no el equipo, ¿no? Millonarios es gente que tiene mucha plata, como Lu y como yo, por ejemplo.
1: Obviamente. Sí, no estamos hablando de fútbol. Estamos hablando de gente con mucho dinero. Según ellos, como han entregado unos tips de cómo se puede ser rico sin importar el sueldo. Pues algunos de los hombres más ricos del mundo han hablado mucho sobre esto y aunque todos pueden tener consejos, claves y reglas distintas, todos están de acuerdo en un punto en particular. Tu sueldo no es necesariamente lo más importante para lograrlo. Lo primero que hay que saber es que ser rico no necesariamente se refiere a estar en la lista de los más millonarios del mundo, ser el CEO de la compañía más poderosa. Se puede referir a tener una buena calidad de vida, una economía saludable y a poder darte gustos de vez en cuando sin sacrificar tu renta o sin acumular deudas.
0: Sí, exactamente. Hay maneras de ver las cosas, ¿no? Y hay muchas áreas en las que podemos sentirnos tremendamente afortunados y ¿cómo se dice? Como suficientes, pues.
1: Exactamente. Y bueno, encontramos un artículo muy chévere donde estas personas con mucho poder adquisitivo pues han entregado como una serie de reglas para ser ricos sin importar el sueldo. La primera de ellas es ahorrar importa, pero importa más invertir con inteligencia. Estas fueron palabras de Warren Buffett, que es conocido como el oráculo de Omaha por su sabiduría en temas de inversiones y en construir negocios exitosos. Entonces, él dice, una buena forma de hacer que tu dinero crezca es por medio de las inversiones. En las inversiones hay opciones de bajo riesgo y bajo retorno, medio riesgo y medio retorno y riesgo alto que tiene un retorno alto. Lo que se recomienda es empezar por riesgos bajos y medios, pero que no pierdas mucho en caso de que suceda algo, pero para que así tengas pues algo de ganancias a lo largo del año. También se recomienda pues buscar el consejo de un experto para que te pueda guiar sobre cuál es la mejor inversión para ti y cómo hacerlo de manera segura. Este es el tip número uno.
0: Ahí tienen para que vayan tomando nota y hagan después el resumen y empiecen a aplicar todo esto a ver cómo nos va.
1: Bueno, tip número dos. No gastes más de lo que ganas. Consume con conciencia. Muchos millonarios han hablado sobre la importancia de gastar con mesura, con inteligencia y con conciencia. No se trata de ser austero al extremo, sino de pensar un poco más antes de gastar e intentar que tus gastos siempre sean menores a tus ingresos. Esto suena sencillo, pero de verdad, o sea, de pronto en muchas ocasiones es difícil aplicarlo porque pues uno a veces se antoja mucho, pero de verdad es importante empezar a consumir con conciencia. Evitar el consumismo ayuda a mantener una buena salud financiera y a evitar el desperdicio o la acumulación de cosas que realmente no estamos necesitando y no vamos a usar.
0: Es como luego hacer el llamado a la responsabilidad, ¿no? Así tengamos pues mucho recurso, pues hay que gastar así, con conciencia y con responsabilidad. Mucho más si el recurso no lo tenemos como tan nuestro. Es decir, hablo por ejemplo de la recomendación más importante que uno tiene que tener en cuenta cuando gasta con una tarjeta de crédito, por ejemplo. Usted gasta una cantidad, ¿sí?, de dinero con una tarjeta de crédito. Y a veces pareciera que como que nunca va a tener que hacerse responsable de ese gasto, porque se nos van como las luces, ¿no? Entonces no hacemos las cuentas bien y de verdad uno debería gastar con crédito lo que uno sabe que ya le va a llegar el mes entrante o en 15 días, pero que uno sepa que ese recurso o parte de ese recurso fijo va a llegar a nuestra cuenta y que uno va a tener cómo responder. Pero a veces sin ni siquiera tener analizada esa parte, ¡chin!, tarjetazo. De una.
1: Absolutamente, Julito, y has tocado justamente el tema que viene a continuación: las deudas. Este es otro tip, el último para cerrar, porque pues ellos destacan como los más importantes. Este tip dice: intenta evitar las deudas. Acumular deudas puede parecer inofensivo cuando el beneficio es salir de viaje, o darte gustos, o comprar cosas que te gustan mucho, que quieres mucho, pero a largo plazo se pueden convertir en un problema de dinero y de mucho estrés, sobre todo de mucho estrés. Las deudas pequeñas no son tan graves, pero las que tienen intereses altos deben ser evitadas a toda costa. Los expertos pues no se cansan de repetir que las deudas arruinan la vida financiera y por eso recomiendan que las deudas de tarjetas de crédito sean lo primero que pagues, incluso antes de pensar en invertir, porque esas deudas pueden crecer y volverse mucho más grandes conforme pase el tiempo. Entonces, bueno, si estás si lo que te contamos resonó contigo y quieres como empezar a ver el dinero de otra manera y a empezar a aplicar esos tips, pues que esto sea lo primero, salir de esas deudas para luego pensar en invertir.
0: No hay nada que dé más tranquilidad que uno no deber dinero ni a un particular, ni a una entidad bancaria, ni a nadie. O sea, estar en paz y salvo con ese tipo de cosas, eso da mucha, mucha tranquilidad.
1: ¿Cómo ser rico sin importar tu sueldo? Según un millonario. Bueno, a empezar a aplicar todas estas cosas que seguro nos van a servir en la vida.
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3: Son las 8:01 en la X96.5.
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0: Summer hace esto que se llama Back to Friends en la X96.5. Ya tenemos las 8 de la mañana, 12 minutos. Una mañana que sigue avanzando al ritmo de la música de esta, la nación de más música, la X96.5, sonando en Cali a través de esta frecuencia, pero en el mundo sonando en laxcali.com, nuestra página web y nuestra señal en streaming que siempre los conecta con nosotros, o bien sea a través de la aplicación móvil que pueden descargar como la X Cali y conectarse con a través de su celular y llevarnos a todos lados. Bendecido y maravilloso día para todos. Gracias por las noticias y la buena música. Saludos. Ese es el mensaje que nos envía por aquí a través de WhatsApp Freddy Rodríguez, a quien le mandamos un enorme abrazo y gracias por ser parte también de estas Mañanas X, Freddy.
1: Un abrazo para Freddy y para todos los que se reportan. Ya saben que pueden hacerlo en Mañanas X, en On The Radio, en 125, en Sound City, en el espacio que quieran. Estamos esperando por ustedes en el 318-860-9616. Además, porque hoy es jueves de TVT y sus clásicos son los protagonistas. Si quieren escuchar alguno en especial, pues nos van contando justamente a través de esa línea WhatsApp para poder complacerlos.
0: Andrés Felipe, justamente por acá, me pide algo de George Michael. Buen día para ti también. Giovanna está por acá y dice, mi clásico es de White Snake. Uy, le pegaste duro con ese clásico.
1: ¡Buenísimo!
0: Ángel Zeta dice, buenos días, un excelente y mejor día en la vida de todos los Xeros, en especial para la señorita Lu y para ese caballerísimo Julio. Gracias por darnos la mejor compañía día a día, que su bonita labor nunca se apague. Feliz día a todos los lagos, ese lago Calima que tenemos, que es un espectáculo. Gracias a Dios por los clásicos. Y por favor, me pido por acá algo de The Cure, Ángel Zeta, que bueno, sí, por ahí tenemos pendiente el tema de los lagos, que ya vamos a contarles también. Jimena Figueroa también por acá está, dice, bendecido jueves, en camino a las clases de natación, gracias por su programación. Hoy estaremos de nuevo en vivo esta tarde.
1: Sí, sí, hoy estaremos de nuevo en la tardecita a las 2 y hasta las 6. 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Ustedes tienen ahí bastantes opciones para escoger, para que lleven y pues obviamente podamos ayudar y beneficiar a las personas que quedaron pues afectadas de alguna manera tras el terremoto del 10 de agosto. 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Pero no solamente vamos a estar hoy acompañándolos recogiendo estas donaciones, sino también haciendo un estreno increíble.
0: Sí, hoy tendremos el estreno de Échele Ritmo, este super álbum en vinilo que nos han entregado un par de amigos muy queridos de esta casa, que son Kravitz y Chat, que está tarde van a hacer el lanzamiento de su álbum Échele Ritmo ahí justamente con nosotros. Vamos a tener una sesión de música en vivo tocada en vinilos, una selección muy chévere que este par de DJs caleños van a hacer con nosotros ahí en vivo desde la plazoleta, y posteriormente pues escucharemos y revisaremos este vinilo, que es la primera producción discográfica de este dúo Chat y Kravitz, que lanzan este álbum, que van a tener allí también la posibilidad de adquirir si ustedes quieren. Ellos también van a estar haciendo parte de una campaña a través de la compra del álbum. Van a destinar también buena parte a hacer las donaciones pertinentes a toda esta causa que nos mueve. Así que va a estar chévere y movida y muy musical esta tarde de jueves. A partir de las 2 vamos a estar nosotros y la fiesta en vivo con este toque en vinilos va a empezar a las 4 de la tarde. Así que pues allá los esperamos y esperamos encontrarnos con muchos de ustedes esta tarde de jueves.
1: Imperdible va a estar. No se lo vayan a perder.
0: Justamente por aquí tenemos una de las canciones que viene incluida en el álbum y que, bueno, ha sido una canción que ha tenido un rendimiento bastante interesante en plataformas digitales y por supuesto hace parte de Échele Ritmo, y muy seguramente la van a escuchar ustedes esta tarde allí en vivo con nosotros desde Pacific Center.

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0: Chanel, lo que suena a esta hora con Tayla en la X96.5. Llegamos ya a las 8 de la mañana, 39 minutos en este jueves repleto de muchos TVTs. Seguimos dándoles gusto a ustedes también con la programación. Lo que quieran, nos van contando al 318-860-9616.
1: Bien saben que los leemos por ahí, que nos encanta complacerlos, que hoy es el día favorito de muchísimos porque es jueves y los TVT no se hacen esperar. Así que, bueno, cuéntenos cuál es ese clásico que ustedes disfrutan siempre, que sea donde sea que suene, ustedes lo cantan y lo disfrutan y se los soyan muchísimo. Queremos complacerlos, así que hoy, jueves, aprovechen y nos los piden.
0: Exactamente, ahí vamos, seguimos conectados a través de nuestra línea y lo seguimos leyendo y teniendo en cuenta sus canciones. Por ahí viene uno de The Cure que me pidieron un buen clásico también para acompañar este jueves. Jueves 27, que como les decíamos tempranito, Lu, pues es el Día Mundial de los Lagos. Los lagos que tienen y cumplen una función muy importante, es un cuerpo de agua muy importante y en Colombia hay unos muy grandes y muy antiguos. Además, Colombia cuenta con muchos lagos y lagunas de mucha importancia ecológica, cultural y turística también, que es bien importante. Uno de los más grandes y destacados es el lago de Tota, por ejemplo, que está en el departamento
1: de Boyacá.
0: ¿Usted lo conoce?
1: No lo conozco, no he ido nunca, pero sí sé que existe porque es el más grande del país, ¿no?
0: Sí.
1: Pues este lago de Tota tiene 55 kilómetros cuadrados de superficie y está situado a unos 3.015 metros de altura. Es un súper atractivo turístico y tiene una playita blanca súper chévere. Este es uno de los lagos y lagunas, hace parte de uno de los lagos y lagunas naturales de nuestro país. Hay otro muy importante también que es la Laguna de la Cocha, queda en Nariño. También es llamada Lago Guamuez y es la segunda laguna natural más grande de nuestro país. Se ubica cerquita de San Juan de Pasto y pues tiene una riqueza ecológica impresionante.
0: Cundinamarca es otro de los lugares bonitos que tiene también entornos naturales como este. Además que es un sitio sagrado para todo el tema de la cultura muisca. Está relacionada con ese tema tan bonito que tenemos nosotros de nuestra leyenda de El Dorado. Y es la laguna de Guatavita en Cundinamarca. Está también el lago Tarapoto en Amazonas, que está cerca al río. Es un refugio natural muy importante con fauna tan destacada como nuestros bellos delfines rosados y grises también que se dan allí.
1: Y también está, por ejemplo, la Laguna Fúquene, que también está en Cundinamarca y Boyacá, que es un cuerpo de agua andino ubicado en el límite justo entre ambos departamentos y también hace parte de una de las lagunas naturales de nuestro país, al igual que la Laguna Verde, que está en Nariño y está situada exactamente en el cráter del volcán Azufral. Debe su color distintivo a la presencia de muchos minerales que allí se encuentran.
0: Mire que también tenemos el lago artificial y este lugar es mágico de verdad y su historia es sorprendente. Su nombre oficial es Embalse del Calima, ¿no? Pero lo conocemos mejor como Lago Calima. No es un entorno natural, sino una de las obras de ingeniería hidroeléctrica más importantes de nuestro país. Por allá en los 60, a través de la CVC, se construye este lago y lo que hace es transformar radicalmente el paisaje, la economía, la historia social de esta región tan bonita como es Calima, el Darién. Este lago pues se da en medio de un crecimiento industrial muy rápido que tenía Colombia y para suplir toda esa creciente demanda de electricidad en ciudades como Buga, Tuluá, Cali, la CVC proyecta esta planta hidroeléctrica aprovechando las aguas de los ríos Calima y el río Bravo. Esta represa comienza a construirse en 1961 y se inaugura oficialmente 5 años más tarde, en 1966, dándole vida a lo que conocemos hoy en día, este cuerpo de agua artificial con una superficie de 19.34 kilómetros cuadrados y una capacidad también de almacenamiento de 581 millones de metros cúbicos. Y bueno, no sé si usted sabía, pero para dar paso a este embalse, Lu, fue necesario que gran parte de la zona rural de este municipio fuera inundada, ¿no? Entonces, debajo de lo que hoy vemos en un muy bello lago, pues hay sedimentos de antiguas fincas ganaderas, agrícolas, caminos de vereda, puentes, cementerios incluso. Todo esto reposa en el fondo de este lago Calima.
1: Y además que es una represa ideal para la práctica de deportes náuticos y de recreación, ¿no? O sea, la gente ama muchísimo nuestro lago Calima justamente para ir a pasarla delicioso, para armar parche con amigos, con familia e ir a practicar deportes. Eso lo he visto muchísimo.
0: Claro, es un entorno deportivo por naturaleza de nuestra zona del Valle del Cauca, además porque dentro de tantas bondades que tiene nuestro valle, pues, o Colombia en general, es que nosotros tenemos un clima, digamos que muy beneficioso para este tipo de actividades, porque acá no hay invierno. Entonces, en otros lugares del mundo donde se practican deportes náuticos, pues tienen que esperar la temporada, ¿no? De verano o primavera para que esté descongeladas las aguas. Aquí no tenemos esta incidencia del hielo. Entonces, hay lago prácticamente todo el año. Por eso es un punto de referencia muy importante para deportistas de deportes de aventura, como todo lo que ocurre allí, ¿no? Todo lo que tiene que ver con Las Vegas, la navegación así a través del lago, y muchos deportes que han encontrado, muchos deportistas internacionales que han encontrado aquí en el lago un lugar fantástico donde entrenarse y pues disfrutar de todos estos deportes náuticos. Esto también ha transformado la economía de la región, ¿no?
1: Absolutamente. Y no es el único lago artificial que tenemos, o embalse artificial que tenemos aquí en Colombia. Está uno que yo creo que es el más famoso, y es el embalse Peñol, en Guatapé, en Antioquia, uno de los espejos de agua artificiales más visitados de nuestro país para actividades turísticas, sobre todo.
0: Sí, también es otro de esos puntos importantes que tenemos en nuestra región. Bueno, ahí le echamos un vistazo al tema de los lagos y pues también de resaltar todo el trabajo que ha tenido que hacer por estos días esta región bellísima de Calima, el Darién, ¿no? Porque sabemos que ha sufrido también directamente los embates de este fenómeno natural por el que acabamos de pasar el pasado lunes 10 de agosto. El pueblo pues tiene en estos momentos también muchos daños, muchas personas recuperan gestionando todo el tema de la reconstrucción. Hubo pérdidas humanas también, fue una tragedia muy dolorosa también para la gente de Calima, el Darién, y allí, bueno, sigue siendo epicentro de muchas ayudas que están llegando, porque fueron muchas las viviendas que sufrieron colapsos parciales o totales. Hay muchas familias campesinas de todo el sector rural damnificadas también. Las estructuras más icónicas del municipio, no sé si usted se acuerda la imagen de la iglesia, ¿no? Del lago, la iglesia de Calima del Darién, que resultó gravemente afectada también. Y bueno, como Cali, también Calima del Darién se encuentra en ese proceso de reconstrucción y de necesidades. Por eso las ayudas no pueden detenerse, porque lugares como este también siguen teniendo muchas necesidades para brindar techo, alimentación y acompañamiento a mucha gente que perdió familia y mucha gente que perdió sus hogares también. Todo eso está en los planes de reconstrucción a través de la Gobernación del Valle, a través de su alcalde Alejandro Cadavid, pues se ha estado coordinando toda esta entrega de materiales ya para la construcción y poder levantar este hermosísimo lugar, Calima el Darién. A toda esta gente de este lugar maravilloso le mandamos un saludo enorme, nuestro abrazo solidario, y estamos seguros que pronto vamos a poder reencontrarnos en este maravilloso lago Calima, que es entorno además de mucho turismo, y estamos seguros que con el apoyo de mucha gente que viene de fuera y que quiere conocer también este lugar, pues va a poder levantarse de la mejor forma este mágico lugar con el que contamos.
1: Tú lo has dicho, Julito, así va a ser. Entre todos vamos a sacarlo adelante. Las ayudas, el apoyo, los donativos, el acompañamiento y todo ese cariño, pues no debe ser momentáneo, debe seguir y preservarse en el tiempo para que podamos salir adelante juntos.
0: 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Ahí estamos recibiendo todas sus donaciones, sus ayudas. Llegan a la plazoleta central, ahí está el punto de información, ahí pueden hacer el registro de lo que vayan a entregar y pasan y nos saludan un ratito. Recuerden que hoy vamos a estar desde las 2 de la tarde y a partir de las 4 tendremos música en vivo. Tenemos un set de DJs que van a estar tocando música en vivo, en vinilos, y luego será el lanzamiento de este álbum de nuestros DJs invitados, Kravitz, y Chat, que estarán con nosotros tocando en vivo y conociendo un poco del contenido de Échale Ritmo, que es el álbum que están lanzando justamente hoy.
1: La vamos a pasar muy bien, así que no se lo vayan a perder.
0: Los esperamos pues y seguimos con más de nuestras canciones, nuestros clásicos que ustedes nos solicitan. Esto me lo pidieron por allá hace ratito. Con The Cure, esto es Love Song en la X.

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1: Son las 8 y 56 minutos en la X96.5.
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0: Una canción perfecta para este jueves. Ahí está September en la X96.5 con estos señores de The Wind and Fire. Y bueno, una canción que nos recuerda que ya el mes se nos vino encima. O sea, próximo martes estaremos arrancando septiembre.
1: Sí, ya, este mes se fue volando. Y mira que, bueno, fue un mes complejo para nuestro país, fue un mes difícil y mentira, sabe que no se me fue volando, ahora que lo pienso bien, cada día sentí que fue largo, bastante largo. Desde el 10 de agosto sentí que cada día fue muy, muy largo. Creo que muchos tenemos la misma sensación, ¿no te pasa?
0: No, yo tengo la sensación totalmente distinta. Yo siento que ayer fue 10, no sé. Tengo todo como tan vívido, como tan presente, como que no logra uno a veces desprenderse de lo ocurrido, que a mí sí se me pasó totalmente volando.
1: Ok, bueno, que nos cuenten los oyentes cómo fue para ellos. Ya saben que nuestra línea WhatsApp está por allí, esperando por ustedes, 318-860-9616. Y que hoy, como es jueves, pues ustedes pueden pedir sus clásicos favoritos justamente a través de esa línea WhatsApp.
0: ¿Cómo están? Un saludo para todos desde Alfonso López. Soy Lisette. Me pueden colocar una canción. Por acá nos piden música de los Backstreet Boys. Por ahí vendrá en un ratito. Lisette, gracias por comunicarte con nosotros a esta hora a través de nuestra línea WhatsApp. También saludos para Pilots, que dice: chicos, desde la X, ¿cómo están? Mi emisora favorita. Qué pena molestarlos. Me ponen 21 Pilots. Chlorine me pide por acá Pilots Estrada. También vendrá por ahí en camino. Bueno, hoy que... ayer que estábamos despidiendo a Dolly, no habíamos terminado de despedir a Dolly Parton, cuando también tuvimos que despedir a otra estrella, pero esta más del mundo de la actuación. Justamente ayer que estábamos recordando el día del actor y de la actriz, se nos fue un gran actor que encarnó un personaje realmente inolvidable.
1: Sí, Tim Curry, este reconocido mundialmente por interpretar al Dr. Frank Enfurter en The Rocky Horror Picture Show y al aterrador Pennywise en It, que murió a sus 80 años. Sabe que yo lo tenía así como... uno siempre tiene a un actor como referenciado por una película o un proyecto en especial. Para mí, Tim Curry era Pennywise.
0: Claro, uno identificaba ese rostro inmediatamente y le hacía referencia a la primera aparición original, digamos, del personaje de Pennywise en el cine, porque sabemos que tiene una versión más reciente, pero la película original, It, pues él fue el actor que encarnó a este malévolo payaso.
1: Sí, malévolo y aterrador. Pues este actor falleció durante la noche del martes en su casa de Los Ángeles. Fue después de más de una década marcada por graves problemas de salud. Y de acuerdo con algunas fuentes policiales, pues los funcionarios acudieron a su domicilio a las 11 de la noche. En el lugar no se encontraron indicios de algún hecho delictivo ni nada. Pues él comenzó su carrera artística a finales de los años 60, alcanzó su gran reconocimiento con The Rocky Horror Picture Show, aunque inicialmente la película pues no tuvo una gran recepción, pues con los años se convirtió en un fenómeno de culto, ¿no? Además llegó a ser uno de los grandes clásicos del cine de medianoche.
0: Totalmente, totalmente, un hombre con un estrionismo impresionante, un rostro inolvidable, y por ahí lo vimos haciendo algo de comedia también, que le quedaba muy bien ese tono cómico en sus actuaciones.
1: Sí, Mi Pobre Angelito 2, Perdido en Nueva York. También estuvo en proyectos como La Casa del Octubre Rojo, La Isla del Tesoro de los Muppets, La Reunión de la Familia Adams, Scary Movie 2. Bueno, muchos proyectos hicieron parte del recorrido actoral de este hombre. Y hablemos ahora pues de sus problemas de salud. En 2012 él sufrió un derrame cerebral masivo que requirió una cirugía cerebral y afectó pues la movilidad que él tenía. El año pasado, coincidiendo con la publicación de sus memorias, el actor reveló que todavía no podía caminar y, a pesar de sus dificultades de salud, continuó vinculado al mundo artístico durante sus últimos años de vida. Lo hizo tanto a través de sus trabajos anteriores como de distintas apariciones públicas.
0: Exactamente, venía allí con estas dolencias y finalmente, pues ayer se da la noticia de su paso a otro plano. Así recordaremos siempre a este hombre, Tim Curry, y creo que lo que más hemos visto en las redes son algunas escenas de este personaje, ¿no? Del doctor Frank, este científico bisexual, extraterrestre, bueno, que lanzó al actor a la fama mundial, ¿no? Y convirtió esta película en uno de esos clásicos de culto de Rocky Horror Picture Show, cinta por allá de la década de los 70. Creo que es las escenas que más he visto repetidas por ahí en las redes, recordando el trabajo, pues, de actuación de Tim Curry.
1: Bueno, pues artistas que han sido marcados por la X96.5, noticias que no nos gusta mucho darles, pero que obviamente estamos en la obligación de compartirlas con ustedes, recordando hoy al querido Tim Curry que, bueno, se registraba su muerte el día de ayer.

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1: Cali palpita y al ritmo de la música de la X96.5, y todos somos parte de ese proceso de reconstrucción de ciudad, así que todos estamos invitados a tomar parte, a hacer lo propio, a poner nuestro granito de arena y a seguir con ese espíritu que nos ha caracterizado durante todo este tiempo, los días que siguen, el tiempo venidero y lo que haga falta para poder reconstruir a nuestra Cali. Un saludito para Raquel que dice, me encanta oírlos, son los mejores, pueden poner Hotel California, gracias. Sergio Moreno también está por acá, dice buenos días, Team X, que sea, que es cierto lo que menciona Julito, yo quedé como pasmado desde ese día, todos esos últimos días reviviendo ese horrible momento del 10 de agosto, dice Sergio, ahora que estábamos hablando de lo rápido o despacio que se nos fue el mes de agosto. Danny DJ, nuestro super DJ de Residente X, dice, ¿pueden poner Three Little Birds de Bob Marley? Dice Danny, preguntémosle a la jefa, a la señora programadora, a ver si nos da permisito, ¿no? ¿Qué dice?
2: Vio la jefa, vio, claro que sí, mi querido Dani, en un ratito te suena, muy atento.
1: Bueno, ya estamos incluso acá en la recta final de Mañanas X y bueno, hay invitación para que nos veamos, nos encontremos, nos saludemos en Pacific Center. Ahí los vamos a estar esperando hoy a partir de las 2 de la tarde. 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Los esperamos ver hoy que tendremos show de música en vivo, toque de vinilos y demás. Así que anímense y por allá nos vemos.
2: Por ahí vamos a estarlos esperando desde las 2 de la tarde. Va a estar buenísimo, va a estar muy chévere. Van a conocer a nuestros DJs invitados, van a ser parte de este nuevo lanzamiento, esperando obviamente que lo disfruten un montón. Desde las 2 estaremos nosotros, desde las 4 sets en vivo, porque va a estar increíble. Y ustedes pueden hacer parte de esto yendo a Pacific Center, llevando sus donaciones y haciendo parte de esta dinámica tan bonita que estamos haciendo por la ciudad de Cali.
1: Dígale anoche que ya le va a ir a dar pepitas, que espere un momentico.
2: ¿La escuchan?
1: Claro.
2: Bueno, sí, ya saben que soy mamá gatuna, estoy estrenándome como mamá gatuna y ella está estrenándose como angelito en la tierra, entonces Dios. Aquí está pidiéndole chita que en un ratito le voy a dar, porque antes vamos a hablar de algo chévere, mentiras, no es chévere, a mí me da medio susto. Bill Gates y sus palabras acerca de la urgencia de regular la inteligencia artificial. Bueno, hablemos de esto, extendámonos un poquito. Resulta que, como todos sabemos, Bill Gates es cofundador de Microsoft y él pues ha emitido una advertencia contundente sobre la necesidad de tomar decisiones urgentes frente al avance de la inteligencia artificial. Y resulta que en un ensayo reciente pues dijo que si no se implementan regulaciones y una coordinación global efectiva, la humanidad se enfrentará a una de las épocas más turbulentas de su historia. Según él, la irrupción de la IA ya está provocando consecuencias importantes y las decisiones actuales van a ser determinantes para el futuro. Pues lo que dice es que él identifica riesgos clave que requieren atenderse de inmediato. Por ejemplo, el primero guarda relación con el empleo. Él anticipa que millones de trabajos podrían desaparecer permanentemente y que se puede afectar tanto a trabajadores experimentados como a quienes recién empiezan sus carreras. Dice que la demanda por perfiles junior se va a ver especialmente reducida. Considera que la IA puede convertirse en la mayor fuerza igualadora jamás inventada o la peor fuente de injusticia, dependiendo de la forma en que sus impactos pues, se gestionen. Otra preocupación radica en la ciberseguridad y el bioterrorismo, ¿no? Él dice que no solo puede perfeccionar los ciberataques, sino que también puede utilizarse para diseñar agentes biológicos o moléculas peligrosas. Y esto es un reto sin precedentes, ¿no? Entonces, pues él habla mucho de las acciones que se van a tomar a partir de ahora para evitar todo esto. que se tienen que tomar como marcos de políticas urgentes para que pues la humanidad no se vea afectada por esto. Yo creo que ahora pues muchos de nosotros obviamente lo que estamos haciendo es sacarle provecho a la IA, aprovechar que es muy fácil de manejar, que la tenemos al alcance de nuestras manos, pero bueno, en un par de años, ¿qué tanto podrá avanzar y en qué tanto podría perjudicarnos? Pues es una invitación que hace Bill Gates en este reciente ensayo que publicó, en el que pues nos dice cuestionarse esto porque puede avanzar y no de una manera positiva para las personas.
1: Es que, como dice por ahí un superhéroe muy popular de los cómics y del cine, todo poder llega con una responsabilidad. No me acuerdo cuál fue, creo que fue Spider-Man.
2: El Hombre Araña.
1: Y es verdad, o sea, todo depende del uso que se le dé y sabemos que es una herramienta que nos va a facilitar muchas áreas, pero puede entrar también en contraposición de otras cosas y pues finalizar como procesos que eran netamente humanos y ahora podrían estar destinados solamente al mundo tecnológico, y que sea fácil, que sea una herramienta, que sea una ayuda para algunos procesos, no quiere decir que no se nos pueda salir de las manos o salir de control, ¿no? Entonces, eso es muy importante.
2: Exacto. Exacto, y uno dice, bueno, lo está diciendo Bill Gates, que este hombre es un optimista de la tecnología, pues él ahora adopta esta postura muy cautelosa y pues alienta a los gobiernos, a las empresas y a la sociedad, pues a que juntos empiecen a tener pues como marcos regulatorios, educativos y fiscales que hagan posible un futuro que sea más equitativo, que las cosas no se vayan a salir de control.
1: 9:57 minutos. Bueno, así nos despedimos de ustedes a través de estas Mañanas X. Recuerden que nos volvemos a escuchar tempranito mañana en punto de las 6 de la mañana y ahora nos veremos más ratito en el Centro Comercial. Por ahí estaremos con María, que nos va a acompañar hoy, y allá nos daremos cita. Y bueno, aquí los vamos a seguir acompañando con más música.
2: ¡Feliz mañana! ¡Adiós!

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1: Son las 10 en punto, en la X96.5.
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1: Son las 10 y 57 minutos en la X96.5.
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0: La veíamos hace un par de días a través de su cuenta de Instagram. Seguramente está trabajando en lo que sería un nuevo álbum, Lady Gaga Poker Face, en esta mañana increíble de jueves retro, jueves clásico. Y con ello, pues les doy la bienvenida a cada uno de ustedes a On The Radio. Feliz de estar en esta mañana, preinicio de fin de semana. Sí, señor, bienvenidos a todos los que continúan con nosotros desde Mañanas X y a los que acaban de encender el radio en los 96.5 o nos llevan desde cualquier parte del mundo en la xcali.com. Felipe Alvarado acompañándolos y programando sus clásicos favoritos desde ya a través de nuestro WhatsApp 318-860-9616. Mañana muy soleada en Santiago de Cali, un sol increíble nos acompaña. Sol para acompañarlo con grandes canciones y recordarles que hoy en punto de las 2 de la tarde estaremos nuevamente en Pacific Center y a eso de las 4 de la tarde estaremos con DJs en vivo para que usted pase por ahí por Pacific Center, obviamente se sume a Pacific Solidario con la donación y obviamente pues podamos compartir un rato en esta tarde increíble de buena música con una sorpresa porque van a tocar en vinilo, señores, así que no se lo pueden perder, algo bastante clásico retro para este jueves. Por acá muchos levantan la mano desde ya conectados, dicen presente en esta edición de La Nación de Más Música. Y como me encanta iniciar con clásicos, con algo que sonaba con mucha intensidad por allá en 1984, pues démosle la bienvenida a The Final Countdown. Y aquí está sonando en La X.
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0: Las Spice Girls, lideradas por Victoria Beckham, las señoritas que lideraron las listas en los 90 e inicios de los 2000, ahí la teníamos con Viva Forever sonando a través de los 96.5. Ya tienen su clásico favorito para esta edición de jueves, me cuentan, a través de WhatsApp 318-860-9616. 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Mañana de On The Radio son ustedes los que programan sus clásicos favoritos y por acá ya muchos están conectados, levantan la mano y eso me gusta. A través de nuestros estados de WhatsApp, pues también les dejamos la pregunta de cuál es su clásico favorito para que vayamos armando esta lista de canciones retro increíble. Abrazo para Raquel, dice: hola Felipe, feliz mañana, un abrazo. Podemos escuchar Careless Whisper de George Michael, gracias, un abracito para ti Raquel, tremenda canción que hizo cuando, bueno, hacía parte de One. Durán Alberto dice: Forever Young, Alphaville, seguramente, un abracito para ti Durán, gracias por estar conectado con la nación de más música. Javier Viveros dice: amigos de la X, Pipe, buenas, esa música está espectacular y con esa voz tuya, ¿para qué más? Lo felicito. Javi, un abrazo para ti, bro, gracias por estar conectado con esta mañana increíble de la X96.5. Sigamos viajando en el tiempo. Hay una canción que se hizo muy popular, oyentes de la X, y bueno, es mi canción favorita de Scorpions, porque es una canción que conocimos por allá en 1990 de un álbum llamado Crazy World, y estoy hablando de Wind of Change. Es una balada, a mí me encantan las baladas, esas power ballads increíbles, y es tan emblemática por la historia que cuenta, ¿no? De la música popular, pues la canción captura el espíritu de esperanza, de reconciliación, de libertad, que marcó de algún modo el final de la Guerra Fría y la caída de la cortina de hierro a finales de los 80 y principios de los 90. Son los chicos de Scorpions quienes dan inicio a un nuevo bloque musical de canciones en On The Radio a través de la X96.5.
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0: ¡Wow! ¡Qué gran descarga de canciones! Sweet Dreams, la conocimos por allá en 1994 y wow, ya han pasado 32 años exactamente desde que la conocimos a nivel comercial y ha sido un hit rotundo. Son los clásicos a esta hora en On The Radio, son ustedes los que programan a través del 318-860-9616. Están por ahí levantando la mano en esta mañana increíble de jueves, inicio de prefin de semana, sí, ¿por qué no? Desde ya estamos calentando motores para una descarga musical increíble. Descarga musical, la que tuvo lugar ayer, oiga, no paran los homenajes póstumos, obviamente, a la partida de la gran Dolly Parton. De hecho, ayer Harry Styles ya está en el mood de New York. El artista británico ofreció este miércoles su esperada residencia en el Madison Square Garden. Y bueno, serán 30 conciertos que prometen convertir cada noche en una auténtica celebración musical. Y ayer pues lo vimos en un sentido homenaje en el cual le dedicó I Will Always Love You. Una canción que se hizo obviamente viral en la voz de Whitney Houston, pero que digamos que antes de que la conociéramos de la voz de Whitney, pues tenía ese sello de Dolly Parton. Y ahí pues estaba Harry Styles en New York haciendo historia y rindiéndole homenaje pues a esta artista fallecida. Recordemos que nos dejó esta semana a los 80 años de edad. 11 en la mañana, 39 minutos, ya avanza esta mañana de On The Radio y los voy a leer para que hagamos juntos un nuevo bloque musical. Muchos están conectados a través de nuestros estados de WhatsApp, pues les dejamos la fotografía, la pregunta de cuál es su clásico favorito para esta edición de jueves, ya 27 de agosto. Estamos cerrando un mes, quizás un mes bastante difícil y sobre todo por mucho trabajo, ¿no? Hay muchas empresas, muchas corporaciones que han enviado a sus colaboradores a sus casas, así que bueno, los acompañamos en esa rutina con canciones donde quiera que usted esté a través de los 96.5 o si nos lleva en el mundo a través de la xcali.com, pues ahí estamos conectados con ustedes. Así que leyéndolos por acá, Ángel dice: excelente día, ilustrísimo Pipe, ¿cómo va todo, bro? Un abrazo fuerte, mi rey, gracias por la programación. Porfa, programa Billy Idol con Dancing With. Ok, vamos a ver si está por acá. Seguramente sí, me encanta esa canción. Es increíble, de Billy Idol. De una vez la programamos a través de la nación de más música. Más oyentes por acá me piden canción de One Direction. Dice: buen día, Pipe, saludos desde Bolívar, Cauca. ¿Me puedes por favor programar una canción de One Direction? Gracias, un abracito para ti, Miguel. Siempre estás ahí conectado con nosotros. Amigos de la X, feliz mañana. Espero que todos estén muy bien. Por ahí los he visto en Pacific Mall. Después paso a saludarlos. Rafa, pero no te tardes. Vamos a estar en Pacific hasta mañana viernes. Así que bueno, tienes todavía tiempo. Dice por acá: como es jueves de TBT, me gustaría que pudiéramos escuchar a Duran Duran. Uy, esa canción es... mejor dicho, es que ustedes están programando unas canciones fantásticas. Cam Anton. Wow, tremendo. Por acá Andreita me dice: Felipe, sí vi el video de Harry Styles, definitivamente es un artista completo, lo tiene todo, lo amo. André, un abracito para ti. Definitivamente Harry Styles es que él sabe cómo obviamente elevar la vibra en cada uno de los diciembres. De los diciembres es lo que me dice, que es lo que me dice Ángel. Me dice: Pipe, ya la otra semana se siente diciembre. Puede ser, pero no sé, el ánimo está un poco cruzado con todo lo que ha venido aconteciendo. Vamos a ver, por lo pronto llenamos la vida de canciones increíble. Por acá me programaban hace un instante Forever Young y nos encanta obviamente tenerlo a través de los 96.5.
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0: Miguel Ángel Dorado, se pedía algo de One Direction, por aquí está Story of My Life y suena a través de los 96.5. 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Y en una presentación de Daddy Bank nos vamos a escuchar el estreno de la hora a través de la X96.5.
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0: La canción del momento está liderando listas en cuanto a verano, lanzada a mediados ya del 2026 como el sencillo principal de su álbum debut 21 Pilots, y que digamos que en aquel momento se asoció mucho con los chicos de esta banda. Pues el nombre Huggle nace obviamente de esa inspiración y lleva el nombre de 21, Moving to the Sun. Este DJ francés nos acompaña en el estreno de la hora a través de la X96.5. Es Moving to the Sun, no está solo, lo acompaña Ultranate y Aymael Angel.

0: El estreno de La Hora en una presentación de Davy Bank a través de la X96.5. ¡Qué bien suena! Definitivamente Moving to the Sun es una pista de house contagiosa y atmosférica que fusiona esos elementos del techno house y esos toques característicos del estilo Latin Afro House. Havel, pues, tiene una vibra clásica, obviamente, una vibra de los 90, una estructura que sostiene esas líneas de bajo energética y que lo hizo de una manera increíble al contar, obviamente, con esa propuesta fresca y etérea de Aima del Ángel y con la voz profunda e icónica de Ultra Nate. 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Así avanza On The Radio a través de la X96.5, jueves de clásicos, y por acá programaban algo del señor Billy Idol.
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2: Son las 12 y 2 minutos en la X96.5.
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Jueves de TVT en la X96.5, estamos acompañándolos y obviamente programando sus canciones favoritas a través de WhatsApp 318-860-9616, así que vamos a hacer juntos un nuevo bloque que nos saluda en este mediodía de jueves, 12:10 minutos ya en Colombia. Abrazo gigante para todos los que están conectados en el mundo vía streaming a través de la xcali.com. Por acá muchos saluditos y eso me alegra profundamente, coincido con ustedes, el jueves es mi día favorito porque bueno, nos vamos a viajar en el tiempo a través de canciones. Ángela María Martínez dice: Felipe, buenos días, puedes colocar Welcome to the Jungle. Wow, tremendo, claro que sí. Glorita Mera dice: hola Pipe, buenos días, feliz jueves, mi clásico Betty Davis Eyes. Wow, Kim Carnes, me encanta esa canción. Raquel dice por acá: ay, no me carga el mensajito de Raquel, ¿qué será? Bueno, se quedó un relojito. Un abracito para Raquel, ya te leo. Gracias por estar ahí conectadita con nosotros. Por acá nuestros oyentes de Bogotá dice: hola, me llamo Jark, saludos, soy de Bogotá, pero el calor de la buena música de la X Cali me hace estar pegado todo el día en el trabajo. Porfa, me pide canción increíble de esta señorita. Wow, tiempo sin escucharla. Alani Miles, dice Black Velvet. Tremendo, de una vez la programamos en la nación de más música. Por acá más saluditos. Alejandra nos está saludando a través de WhatsApp. Recuerden, 318-860-9616. Hola, buenos días, qué música tan generosa, espectacular. Serían tan amables de colocarme este tema, Don't Dream It's Over. Claro que sí, Alejo, un abracito para ti. Desde la ciudad de Las Palmas, nos encanta tenerte por acá conectadita. Aleja programa siempre unos clásicos brutales, de verdad que sí. 318-860-9616, uno a uno sus canciones a través de la xcali.com. También nos pueden escuchar vía streaming. Recuerden que hoy en punto de las 2 de la tarde estaremos en Pacific Center con Pacific Solidario, con la ayuda, con la donación que esté al alcance de ustedes. A través de nuestra cuenta oficial de Instagram, la X965, pues está la lista completita de los artículos que se están necesitando para que usted pueda evaluar con qué puede ayudarnos. Pacific Solidario. Y en punto de las 4 de la tarde, pues estará tocando nuestros DJs en vivo. 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

0: Betty Davis, Ice, canciones clásicos retro en esta edición de jueves de On The Radio. 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Es la X96.5 con clásicos retro que usted programa a través de WhatsApp, 318-860-9616. Aquí está un nuevo bloque de música, Welcome to the Jungle.
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0: Es una completa locura lo que hizo esta canción en Europa, en todo el continente europeo en el año de 1993. Fue el sencillo más vendido de todo el continente, alcanzando el número uno en más de 12 países, incluido Reino Unido, Alemania y Australia. Ahí estaba Culture Beat, una canción, Mr. Vain, que nos encanta radiar, nos encanta obviamente ver cómo Mr. Vain perfeccionó la fórmula dorada del Eurodance y tuvo esa interacción entre una potente voz femenina, entre unos sonidos muy, muy europeos de la época de los 90 y que se convirtieron en historia. De hecho, es el primer sencillo número uno en las listas británicas que no se comercializó en formato clásico de vinilo de 7 pulgadas, editándose únicamente en CD y en cassette. Ahí lo teníamos en la X96.5. Nos encanta, obviamente, radiar clásicos, radiar éxitos a través de la nación de más música, como hacen ustedes posible también la programación a través de WhatsApp 318-860-9616. Glorita Mera me dice: me encanta ese tema, me devuelve a una de las mejores épocas de mi vida, gracias por hacerlo posible. Bueno, Glorita se refiere a lo que pasaba hace un instante con el clásico de Betty Davis Eyes. Por acá está Raquel conectadita con nosotros, dice: Felipe, podríamos escuchar una canción fantástica, Running Up the Hill, de una vez, ya queda por ahí. Por acá también me están programando canción Take On Me, me encanta saludarte. A esta hora María Fernanda Gaviria dice: está increíble la música, la nación de más música. Hello Felipe, bendiciones para ti y todos en este día. Me encanta leerlos, absolutamente a todos. Fer por acá me dice: Felipe, ¿qué descarga de canciones has programado hoy? Y la de los oyentes también, de verdad que me encanta esta emisora. Fer, gracias para ti, gracias por estar ahí conectado también con nosotros a través de nuestro WhatsApp. Si van a esta hora conduciendo, buscando almuerzo, o están como nosotros trabajando desde casa, pues la invitación a que programen clásicos a través de nuestro WhatsApp. Todavía nos quedan un par de minutos para cerrar esta franja de On The Radio e iniciar One. Bueno, es momento de que ustedes se vayan en la misma línea que nosotros. Clásicos, jueves en esta edición de la X Más Música.
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0: canciones perfectas para este mediodía, para esta hora de almuerzo, quizás Jazz de Two Off, el señor Mr. Grover Washington Jr. sonando a través de la X96.5. Así vamos cerrando una edición de On The Radio en compañía de cada uno de ustedes, los que se conectaron a través de WhatsApp, 318-860-9616. Algunos mensajitos alcanzo a leer. Por acá está Nixon Martínez, dice, conectado desde Táchira, Venezuela, full conexión con la X. Un abrazo. Un abrazo para Nixon también, que esta semanita nos estaba saludando mientras estábamos en Pacific Center. Por ahí también él estaba reportándose a través de nuestro WhatsApp. Ángel me dice, Pipe, muchas gracias por todo este tiempo y la dedicación. Un abrazo, bro, para ti, es con mucho gusto. Luis Alfredo Leighton dice, buenas tardes, pasé a saludarte con estas canciones sin palabras. Gracias por estos momentos inolvidables. Abrazo para ti, Luis. Abrazo también para Hugo. Dice, Felipe, qué programación. Completa con un clásico de Mamas and Papas. Ok, vamos a ver qué podemos tener de ellos. Me encanta California Dreaming. No sé si de pronto esté por acá, pero quizás podemos agregarlo a la programación de La Nación de Más Música. Pedro Pozu, conectado, dice, aquí estoy, levanta su mano, claro que sí. Hernán David, se programa canción de John Lennon, Imagine, claro que sí, un abracito para ti. Se pide también algo de Michael Jackson. Vamos a ver qué podemos hacer. Hernán David, gracias por estar ahí conectado con nosotros a través de La Nación de Más Música. Recuerden que exactamente en una hora, por ahí los va a estar acompañando Julio César Soto y María Angélica González en Pacific Center con Pacific Solidario, la actividad que tenemos de donación. Así que los esperamos en punto de las 2 de la tarde con los artículos que usted pueda donar, lo que esté al alcance. Recordarles que a través de nuestra cuenta oficial de Instagram, la X965, pues están todos los artículos que se están necesitando. Así que una feliz tarde y ya quedan conectados con la programación de La Nación de Más Música.
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1: Es la 1:55 en la X96.5.
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0: La banda británica Coldplay suena a esta hora en la X96.5 con The Scientist. Son las 2:28 minutos. Los saludamos a través de la X96.5 y les damos la bienvenida a esta super tarde. Yo soy Julio César Soto, los acompaño nuevamente desde este lugar, la plazoleta central del centro comercial Pacific Center. Aquí estamos ubicados siendo parte de su campaña Pacific Center Solidario. Recuerden que estamos nuevamente en una jornada en la que ustedes van a poder unirse siendo donadores, trayendo sus ayudas al punto de información y siendo parte de esta bonita campaña para seguir ayudando, para que sigamos siendo esa parte importante que aporta a la ciudad de Cali y viendo llegar gente maravillosa aquí al centro comercial, gente bella, gente bonita, gente linda que ilumina la tarde.
1: ¿Cierto?
0: Hola.
1: Usted dijo gente bella y yo aparecí como bienvenida. Una obra de arte. Julito, oyentes, qué rico acompañarles de nuevo en esta edición, en esta campaña tan solidaria con un increíble centro comercial que pues ha abierto sus puertas para que sigan llegando y que sigan colaborando, sigan dando sus aportes de todo corazón. Todavía hay gente que necesita muchas cosas, muchos elementos importantes para sobrellevar todas estas consecuencias que nos ha dejado este terremoto, pero como ciudad y como equipo y como seres humanos que nos unimos por una bonita causa, aquí estamos con ustedes hasta las 6 de la tarde. Vamos a estar con una muy buena programación, con una excelente compañía también musical, porque vamos a tener sorpresa, ¿cierto?
0: Pero por supuesto que sí, tendremos música en vivo a partir de las 4 de la tarde. Van a estar nuestros DJs invitados hoy aquí tocando en vivo, una sesión buenísima en vinilo, porque una cosa es uno ver tocar un DJ con su tornamesa, su computador, su memoria, otra cosa es ver tocar DJs vinilo. Usted lo sabe muy bien porque usted es DJ también, ¿cierto?
1: Soy DJ y pues justamente como estamos en jueves de TTT.
0: Exacto.
1: Pues volvemos como a los inicios de esta profesión tan bonita del ser DJ, de devolvernos un poco en el tiempo y ver cómo de manera ya genuina y además con todos estos tornamesas y estos LPs y todos también se puede disfrutar como los comienzos de la música electrónica y toda esta onda de los clubes y de los DJs. Entonces, chévere, yo sé que la vamos a pasar muy bien y esa será nuestra misión, acompañarles con muy buena música, con nuestros invitados especiales y por supuesto también recibirlos a través del 318-860-9616, ¿cierto?
0: Y claro que sí, tenerlos además al tanto de buenos clásicos en este jueves de TVT. Óigame esto.

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0: 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Son las 2:54 en la X96.5.
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0: La banda irlandesa U2 suena con Desire a esta hora en la X96.5, 2:58 minutos y estamos empezando un nuevo bloque de música a partir de este momento. Recuerden que es jueves, este BT, vamos a recordar muchos superclásicos y ustedes pueden programar y sugerir muchas canciones en el 318-860-9616.
1: Bueno, ahí los vamos a estar leyendo, recibiendo todos sus saluditos, todos sus mensajes y por supuesto que sepan que esta compañía en esta tarde no solamente va a ser con música, sino también con muchas noticias, con mucha información súper pertinente de lo que estamos viviendo como ciudad, como país, pero también de esas noticias que son protagonizadas por estos artistas X y que son importantes que ustedes conozcan, que la conversemos y que lo podamos socializar.
0: Mire que nos tiene muy, digamos, alegres que el mundo haya vuelto sus ojos hacia Colombia. Colombia siempre ha sido protagonista de muchos temas y muchos escenarios en el mundo, pero con esto de la tragedia que vive no solo la región del Valle del Cauca, sino muchos otros lugares de nuestra nación que ha sufrido los embates de este desastre natural, pues son muchos los artistas que han vuelto a mirar acá, no solamente nuestra queridísima Shakira, que estuvo aquí, vino ella personalmente a ofrecer su ayuda y a... de cerca darle esa voz de aliento al pueblo en el Chocó, sino que gente como Beyoncé, por ejemplo, ya se ha unido con donaciones muy importantes, solo por nombrar uno de los artistas que han de verdad apoyado esta causa en nuestro país.
1: A mí me encantó esa oficial causa que hizo Beyoncé, porque además un millonario aporte. A mí me parece algo curioso porque a veces uno ve en redes sociales grandes debates sobre la cifra y cuál debe ser el valor correcto. Ajá. Para donar, y siento yo que pues todo aporte es válido, todo aporte es muy bien recibido, no es algo que tenga que ser obligatorio, realmente todo sale directamente desde el corazón y esta superestrella se puso la 30, como yo siempre digo, y anunció pues esta donación personal de $1,000,000. El dinero se va a destinar pues a la compra de alimentos, de suministros de viviendas para el departamento del Chocó, y la entrega y distribución en el terreno pues estará coordinada por muchas organizaciones aliadas. Y esto me encanta, y como dice Julito, pues uno es una de las artistas y artistas en general que se han sumado a esta causa.
0: Mire que hay otro artista anunciado para venir a presentarse en nuestro país ahora, en el mes de septiembre, que arranca ya la próxima semana, y es el 10 de septiembre la fecha en la que estará ofreciendo una presentación en la ciudad de Bogotá. Este es un DJ muy importante, es DJ y productor, y es un referente tremendo de la música house que nos gusta tanto en la X y que es protagonista siempre los fines de semana en Residente X. Él se llama John Schumet y tiene su presentación para esta fecha, 10 de septiembre. Esto que escuchan ustedes de fondo se llama I Remember y es uno de sus remixes, pero la buena noticia es que este hombre, que ha encabezado carteles de festivales muy importantes en el mundo, pues estará en nuestro país y ya ha anunciado que esa boletería de ese concierto pues va a ir también a ofrecer muchas ayudas a todo el momento complicado que sufre Colombia.
1: No, esto sí que es una excelente noticia, porque mire que todos los promotores locales junto con muchos patrocinadores y proveedores pues asumieron los costos de infraestructura sin cobrar honorarios comerciales. Entonces de verdad que esto hay que aplaudirlo, porque el artista va a donar el 100% de las utilidades generadas por la venta de boletería. El dinero se va a entregar directamente a la ONG Techo para construir viviendas de emergencias destinadas a las familias damnificadas en el Chocó y el Valle del Cauca. Así que pues esto es genial, y todo lo que se pueda aportar y seguir haciendo por toda esta causa, pues bienvenido sea.
0: De verdad que sí, nos parece muy loable que los artistas puedan hacer este tipo de aportes, y desde todos los rincones de Colombia pues inmensamente agradecidos todos con esta bonita manera de apoyarnos de todos los que hemos mencionado, y bueno, de la música de este hombre que estará contagiando a todo el público de su buena vibra y que aquí en la X96.5 pues también ha sido protagonista. Aquí está John Schumet, esto lo hace al lado de Haila, se llama Where You Are.

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0: Taylor Swift y hace un dúo magnífico con Kendrick Lamar, que en esta canción es Bad Blood, sonando en la X96.5. Los acompañamos desde Pacific Center. Pacific Center Solidario, así se llama esta campaña. Y la X pues hace parte también y los invita a que se motiven para seguir donando. Aquí los estamos esperando. ¿Dónde estamos ubicados? En la plazoleta central del centro comercial.
1: No hay pierde porque literalmente estamos en el lobby, ustedes ingresan al centro comercial y aquí nos pueden ver, acá está nuestra cabina portátil, aquí estamos flotando en el centro comercial para que ustedes se acerquen, nos saluden y por supuesto si desea información sobre cómo seguir donando para todas estas familias, para grandes, para niños, pues siempre será supremamente bienvenido. Ahí escuchábamos a Taylor Swift y pues le tengo noticias porque ahorita es viral, tendencia. Porque gracias a la Recording Academy, pues publicaron el video completo de Icon Sessions, donde pues Taylor repasa sus 20 años de carrera musical. Ha sido verdaderamente asombroso porque de primera mano hemos conocido de que Taylor Swift no solamente nació para ser una estrella de la música, sino también una estrella para la producción audiovisual, porque ella misma ha producido sus propios videos, le ha ido supremamente bien, no solo como productora, sino también como directora, y creo que ha demostrado que a tan corta edad se pueden hacer muchas cosas.
0: Qué tremenda es Taylor Swift, definitivamente. Donde ella se le mete algo en la cabeza, allí, mejor dicho, tiene toda la maña para desarrollar su talento, ¿no? Ha hecho lo que ha querido prácticamente y por eso es una de las figuras más importantes del mundo de la música pop y ícono totalmente del mundo pop.
1: Hablando pues de íconos, también hay otras artistas y vea qué coincidencias. Jóvenes como de esta generación que han demostrado que tienen muchos talentos, pues no ocultos porque ya son supremamente virales y evidentes, pero hemos visto muchos casos de que cantantes nacen en este mundo musical, pero empiezan a migrar hacia la pantalla grande, empiezan a hacer sus pinitos en el cine y pues este es el caso de Billie Eilish, que ahora está haciendo algo para cine, está viral. Y pues nos ha sorprendido porque en imágenes a través de sus redes sociales pues nos ha mostrado cómo pues ha estado o protagonizado en el set de una filmación de una película que se llama The Bill Jar.
0: Es una nueva faceta para Billie Eilish y nos encanta verla siempre así, como que asumiendo nuevos retos. Además que es que ha sorprendido mucho la caracterización de su personaje, ¿no? Porque si uno ve esa foto y uno le dicen es Billie Eilish, uno dice, ¿qué? ¿Cómo así? Porque se ve obviamente muy, muy, muy adulta, muy distinta. Les han hecho un trabajo excelente dándole la caracterización a este personaje con el que nos va a mostrar una faceta nueva en el cine.
1: Vea, yo la veo y es Doña Esther.
0: Sí, ¿no?
1: Greenwood. Es muy, muy curioso porque sí ha dado un drástico cambio de look. Bueno, esa es la idea, ¿no? Que pues no, en estos momentos de la película, de la producción, pues no la quieren como Billie Eilish, sino darle como toda esta inspiración de la moda de los años 50, que ese es el propósito de la película. Y pues bien, va a interpretar este personaje, Esther Greenwood. Y pues paralelamente nos han mostrado cómo estas, bueno, porque se filtraron las fotografías, ¿no? No es que ella nos las haya compartido, usted sabe que todo se filtra en este mundo digital, pero también supimos, paralelo a la grabación de esta película, que se encuentra trabajando en su cuarto álbum de estudio.
0: Bueno, pues esa era una manera de conocer más del talento de Billie Eilish y los fans. Yo creo que ya están súper felices de poder verla en esta nueva faceta. A nosotros nos encanta su música.
1: Ya no va a ser Lagrimita Eilish, no, sino Esther Eilish.
0: Aquí está, Billie o Esther, bueno, como quieran. Oxytocin se llama esto, que suena a esta hora en la X96.5.
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0: Yo le decía a Lu esta mañana que esta canción se me está convirtiendo en una de mis favoritas de la programación de la X96.5. Ella es Ella Langley, es una artista muy joven y que está tomando toda esta onda country, pop. Y bueno, ya tuvo su número uno con Choosing Texas, que de hecho es la canción en estos momentos más importante en los Estados Unidos. Y ese es su segundo sencillo, Be Her. Dandelion se llama su álbum actual.
1: Y yo creo, Julito, que tú no eres el único. Yo creo que muchos de los oyentes también toman esta canción como una de favoritas de temporada. Y también a nuestro Pipe. Felipe sí. Siempre ha mencionado que le da mucha curiosidad y que le gusta mucho esta canción. Así que, pues bueno, hace parte de nuestra programación para seguirles acompañando a través de los 96.5 en esta estación, en este dial, pero también ante el mundo a través de www.laxcali.com.
0: Bueno, estamos acá en la plazoleta central de Pacific Center. Hoy que hay, bueno, mire, hoy hay una actividad astronómica especial para toda la gente que le encantan todos estos fenómenos astronómicos y astrológicos, porque pues se puede ver desde los dos puntos de vista. Hoy hay eclipse de luna. Entre hoy y mañana se desarrolla este evento y va a ser visible en nuestro territorio nacional. Entre la noche de hoy y la madrugada de mañana tendrá lugar este eclipse de luna parcial.
1: Mire, lo que dicen es que este fenómeno va a ser plenamente visible desde todo el territorio colombiano, en ciudades como el de nosotros, Cali, Bogotá o Medellín. Dicen que a simple vista y sin necesidad de gafas especiales. Ahora, hay que ver. Toca esperar la hora a ver si es posible, porque una cosa es lo que nos dicen y otra cosa es la realidad. Pero este fenómeno se va a desarrollar por fases. Digamos que va a empezar a las 8:23 de la noche, que es el inicio de la fase penumbral, que la luna entra en la sombra tenue de la Tierra. Luego a las 9:33 va a ser el inicio de la fase parcial, la sombra oscura. Empieza a cubrir la luna. A las 11:12 de la noche, que va a ser el punto máximo del eclipse, que ahí es donde vamos a empezar a ver la luna casi completamente roja, a las 12:51 de la medianoche, pues va a finalizar la fase parcial, y a las 2 de la mañana, que estamos hablando del viernes, va a ser el fin absoluto de este evento astronómico.
0: Mire, se toma su tiempo, ¿no? Desde la noche hasta la madrugada del día siguiente. Bueno, lo que dicen, eso es, digamos, en cuanto al nivel astronómico del hecho. Pero en cuanto al nivel astrológico, dicen que este eclipse de hoy representa la conclusión de una serie de eclipses iniciada hace 2 años y destaca por la disolución de límites, la revelación de información, la liberación de cargas emocionales o patrones del pasado. Según lo que dice la astróloga Juliana Piluni, experta en este tema, dice que los eclipses lunares ocurren cuando la Tierra está interponiéndose pues entre el Sol y la Luna, que es el fenómeno que ocurre siempre, pero que esto lo que hace es que haya una carga intensa de energía moviéndose que directamente pues afecta las rutinas o las particularidades de cada persona. Y pues ahí digamos como que

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1: Ahí digamos que como que significado para cada uno de los signos, pero pues bueno, ya eso es extendernos como mucho. Si usted tiene curiosidad, va y consulte en Google cómo lo va a afectar a usted el eclipse esta noche según su signo.
2: Digamos que lo que nos interesa saber es que vamos a ver ondas rojas como anaranjadas hacia la superficie de la luna. Digamos que es literalmente la proyección de todos los amaneceres y atardeceres del mundo que van a caer sobre el satélite al mismo tiempo. Va a ser algo súper, como dice Julito, a nivel astronómico, pero a nivel gastronómico, ¿qué vamos a comer ahorita? Hoy es jefe de invita, ¿no?
1: Yo creo que nos vamos mejor a música. Nosotros también tenemos nuestro propio eclipse musical y recordamos a Bonnie Tyler justamente en este jueves de TVT con esto que suena a esta hora en 125.
2: Cafecito miedo.
1: Ay, qué rico.

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1: Claro. 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

0: Skrillex suena hasta ahora en la X96.5. Esto es Make It Boom, lo que suena al lado de Damien Junior Going. Son las 4:21 minutos desde la plazoleta central de Pacific Center. Los estamos acompañando, haciendo parte de esta bonita campaña. La gente que anda llegando al centro comercial, pues sí que pronto no sabe, aquí estamos siendo un centro de acopio también. Estamos recibiendo sus ayudas, sus donaciones. En el punto de información ustedes se pueden acercar y ahí les van a dar pues toda la información de los elementos que pueden donar. Pueden entrar a nuestras redes también, @X965, ahí encuentran el listadito también, registran sus ayudas y así hacen parte de esta campaña Pacific Center Solidario.
1: Bueno, pero yo creo que les podemos adelantar un poquito sobre qué pueden donar, porque pueden hacerlo por medio de carpas, colchonetas, cobijas, sábanas, elementos de cocina que son supremamente necesarios, ollas, platos, sartenes, vasos, cubiertos, elementos de primera necesidad, ropa en buen estado, calzado, toallas, mejor dicho, todo esto sirve como un gran aporte y como una gran ayuda. Si de pronto ustedes tienen la posibilidad de donar materiales para la construcción de viviendas o digamos otros elementos de gran tamaño, pues los invitamos a comunicarlo previamente. Se pueden acercar acá al centro comercial, al lobby, hay un punto de información para que se pueda coordinar toda la recepción y entrega. Aquí vamos a estar hasta las 6 de la tarde, pero también se suman invitados especiales musicales.
0: Oiga, sí, vaya usted justamente hacia los tornameses, María, y presenta nuestro invitado que tenemos hoy, que él está ahí conectando, haciendo los últimos toques para esta sesión en vivo que vamos a tener acá desde el Centro Comercial con esta sesión con vinilos que tenemos gracias a nuestro querido amigo Chad, que nos acompaña hoy.
1: Aquí está nuestro querido DJ, buenas tardes, gracias por estar acá acompañándonos en esta bonita campaña tan solidaria.
2: Muchas gracias por invitarme, aquí muy feliz de poder compartir música y al final vamos a tener una sorpresa del lanzamiento de mañana.
1: Oiga, Chato siempre viene con lanzamientos musicales. ¿De dónde? ¿En dónde le caben los bolsillos del pantalón tantas producciones? Pero es algo increíble porque él siempre nos sorprende de manera muy grata y hoy que se vino con todos sus juguetes, como que también viajamos en el tiempo porque así son como los inicios del ser DJ, de poder producir música. Aquí tenemos el tornamesa, él siempre se viene supremamente equipado. Acá están los LPs, también nos estaba contando y adelantando muchas sorpresitas por aquí, pero hoy el y jugueticos chéveres para esta tarde.
2: Sí, aquí tenemos música como la habitual, anglo, inicialmente con vinilos y luego al final vamos a tener el vinilo, de Échele Ritmo, que es el lanzamiento esta noche de nosotros. Así que lo van a disfrutar al final de este set.
1: Usted no sabe yo cómo le insistí a Chato y a...
2: Con vinilos y luego al final vamos a tener el vinilo, de Échele Ritmo, que es el lanzamiento esta noche de nosotros. Así que lo van a disfrutar al final de este set. Con vinilos y luego al final vamos a tener el vinilo, de Échele Ritmo, que es el lanzamiento esta noche de nosotros. Así que lo van a disfrutar al final de este set.
1: Van
0: a tener ustedes también el chance de adquirir el vinilo, porque este hombre se los vino cargado con algunos ejemplares de este vinilo que se estrena hoy aquí en vivo en la X96.5. Y pues, chat, vámonos entonces con la música y vamos a estar escuchando esta selección especial. Lo que van a escuchar a continuación es sonido directamente de vinilo desde estos tornamesas en la plazoleta de Pacific Center. Él es chat en la X.
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0: Es el sonido en vivo de la X96.5 en esta sesión especial. Aquí estamos con Chat, que nos acompaña esta tarde. Ahora viene otro invitado, María, en un momentito, que es Kravitz, que también hace parte de el álbum Échale Ritmo, que es el que vamos a tener en estreno. Así que lo que están escuchando es una selección en vinilo de nuestro DJ invitado hoy aquí en Pacific Center.
1: Hoy estamos vestidos, además de mucha solidaridad, de mucha buena música, así que sigan conectados con nuestra programación, con este regreso a casa. Recuerden que a las en punto de las 8 yo los voy a acompañar en Moonlight para que, ya que tenemos eclipse, podamos tener a la luna roja como protagonista y como cómplice. Así que les vamos adelantando un poquito de lo que vamos a tener en esta estación para que se sigan sumando. Lo seguimos recibiendo en el lobby central de Pacific Center, Pacific Center Solidario. Esta es la campaña para que sigan entregando su corazón, sus colaboraciones y todas sus donaciones y aquellos aportes que ustedes quieran entregarnos.
0: Una pausa y ya regresamos en vivo desde Pacific Center en esta tarde con nuestra live session en la X.
2: Son las 4 y 34 minutos en la X96.5.
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0: ser solidario con nuestros invitados esta tarde. Una sesión de vinilos tocada en vivo en nuestra estación con chat. Y acaba de llegar por ahí nuestro segundo invitado, Kravitz, que también pues estaba así anunciado esta tarde, porque estos dos señores super DJs de la ciudad de Cali, talento local nuestro, andan del lanzamiento y en un ratito también estaremos mostrándoles el contenido de Échele Ritmo, su lanzamiento musical. Así que María, echémosle un saludito a Kravitz, que ya está ahí en los tornamesas.
1: Después de tanto intentar descubrir el nombre oficial del álbum, por ahí ya chat está. De las redes de Kravitz o de Chat, ¿en qué cuenta estamos conectados para que nos vean? En la tuya. DJ, buenas tardes, ¿cómo estás?
2: Hola, madre, ¿cómo estás?
1: Felices de tenerte acá con nosotros. Bueno, tú estás transmitiendo a través de tu TikTok, pero acá estamos desde el Centro Comercial Pacific Center en el lobby central, agradeciéndoles a todos los que se han acercado con su aporte, con su gran solidaridad, pero aquí nosotros desde la Nación de Más Música justamente los acompañamos con ustedes aquí con una muestra increíble de todo el talento que tienen como DJs, como productores, y que como siempre nos han acompañado en este gran camino y que con su música también ayuda a sanar, a salvar y de pronto acompañar momentos difíciles de nuestra vida. DJ, gracias por estar acá y que, bueno, ¿con qué nos vas a sorprender?
2: Bueno, ahorita está sonando la música de Purple Machine, un gran DJ que ha generado grandes remixes de la música pop en general. Y ahorita vamos a colocar nuestro más reciente álbum, que hicimos la versión en vinilo, especialmente para ustedes. Échele Ritmo.
1: Por fin, Julito, mire cómo se ve de bonito ese LP con esos colores vibrantes. Tenemos este verde manzana divino. Ellos siempre han tenido como una gran fijación de tener como los colores de los atardeceres de Cali, de poder tener todo este sello y este concepto. Así que pues mire, nosotros somos como esos esa plataforma en donde siempre podemos dar a conocer todas esas primicias y todas estas producciones a cargo de estos grandes DJs.
0: Así como estamos en Cali, echándole ganas, echándole muchísimas ganas a nuestra ciudad, saliendo adelante con la ayuda de todos los caleños, estos chicos están echándole ritmo también a la cosa. Y qué bueno que estemos hasta ahora siendo pues también testigos del lanzamiento de este primer álbum, de este primer lanzamiento en vinilo, Échele Ritmo, que ya lo encuentran por ahí en las plataformas preordenado. Y si se animan a comprar su vinilo hoy, pues ahí también hay unidades disponibles para que ustedes lo hagan. Se acercan aquí y bueno, se pueden llevar este álbum a casa. Ellos son Chat y Kravitz, nuestros invitados especiales hoy aquí en la X96.5. Estamos desde la plazoleta central. Esto es Pacific Center Solidario.
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0: Es jueves y así sonamos desde Pacific Center en la plazoleta central. Estamos acompañándolos a través de la X96.5 como parte de esta campaña maravillosa que hay en esta temporada y que nos va a permitir seguir ayudando a tanta gente que lo necesita después de lo vivido aquí en la ciudad de Cali. Así que sea un motivo venir, visitar el centro comercial, disfrutar de todos sus servicios y traer algún tipo de donación o aporte para Pacific Center Solidario.
1: Yo le iba a preguntar a Julito que cómo le está haciendo la mente en estos momentos.
0: Tic tac.
1: Bueno, muy bien, pasó la prueba. Yo me imagino que también nuestros oyentes estuvieron pasándola muy bien, escuchando todos estos sonidos, escuchando lo más reciente de la producción de nuestros DJs que también nos han acompañado durante una muy buena temporada en la X.
0: Bueno, preguntémosle a Chato de lo que hemos escuchado. Entonces, es una pregunta muy diferente, muy difícil para alguien que hace música, pero de ese lado del álbum que ya revisamos, ¿cuál es su favorita?
2: Uy, no, me pusiste muy difícil.
1: Voy a ver qué le responde, porque yo ya le había hecho esa pregunta y él sí me contestó.
2: Lo que pasa es que ahora que lo escucho otra vez, ya se me es más difícil, la verdad. Pero yo creo que Échele Ritmo, porque Échele tiene un mensaje... Y sobre todo ahora, tan importante, de que la vida hay que echarle ritmo. A pesar de que todo puede estar en contra o que pasen cosas que uno no puede controlar, pues hay que seguir, hay que echarle ritmo.
0: Bueno, y hace falta revisar el otro lado del álbum, porque apenas acabamos de escuchar la primera cara, ahora vamos para la cara siguiente. Y ahí viene también pues una de las canciones que ya hemos escuchado previamente del álbum, que es Hope, ¿no?
2: Exactamente.
0: Nos ibas a contar algo muy coincidencial de Hope y la letra de esta canción, además.
2: Digamos que descubrimos por casualidad hace unos días que ambas canciones que cierran el álbum, tanto I'll Be There como Hope, que ya han sonado en la X, tienen un mensaje hablando del terremoto. Increíblemente las dos tienen en sus letras temas del terremoto, algo como casi premonitorio. Claro. Y la primera se llama I'll Be There y esa canción literalmente está hablando de estar ahí para las personas, no importa lo que pase. Y Hope, pues que cierra el álbum, es de no perder nunca la esperanza, no importa si el piso tiembla. Hay que tener esperanza.
0: Y estamos hablando de que ese par de canciones fueron producidas con cuánto tiempo de antelación del hecho ocurrido, ¿no?
2: Casi 4 meses, 5 meses antes. Hay que mandar a hacer un vinilo, toma tiempo. Claro. Y el vinilo pues estaba hecho hace rato.
0: Bueno, coincidencias que hemos encontrado muchas y en muchas áreas con todo esto que nos ha pasado aquí en la ciudad de Cali. Si la gente quiere adquirir el vinilo, ¿cómo puede hacer? ¿Dónde lo puede encontrar? ¿Cómo hace para...?
2: En nuestras redes, en Alameda Music, en RKJ Music, en Kravitz y en Chat Music. Pueden encontrar el link, es un link de Shopify, ahí pueden comprarlo. Si están en Cali, los invitamos este sábado a poderlo reclamar en vivo. Es una edición especial que va autografiada y nosotros la vamos a entregar personalmente ese día, y si no, pues se la podemos enviar a cualquier parte de Cali, de Valle, de Colombia, del mundo. Y pues queremos decir que aquí en Cali se hace muy buena música.
0: Aquí en Cali pasan cosas maravillosas y van a seguir pasando cosas increíbles. Hay gente con mucho talento, como ustedes dos, por ejemplo. Muchas gracias por acompañarnos acá en esta tarde tan especial desde Pacific Center, a Kravitz y a Chat. Y bueno, y como les decimos, hay mucha gente haciendo cosas maravillosas y en el mundo de la música, Cali es una cosa increíble. Así que pues bueno, nos escuchamos esto y nos vamos con la segunda parte del álbum, María.
1: Sí. Recordemos que estamos aquí con ustedes hasta las 6 de la tarde en el lobby central de Pacific Center, pero no se me vayan a desconectar porque quedan con una muy buena programación musical a partir de las en punto de las 8. Yo los acompaño en Moonlight hasta las 10, o sea que tenemos nuestra cita allí vigente esperándolos para que sigan teniendo su corazón y como la producción de nuestros DJs con algo más de esperanza.
0: pilas, pues, que se viene la segunda parte del álbum ya después de
3: Hay
0: esto.
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0: Así hemos hecho la revisión general de este super álbum. Échele ritmo con nuestros invitados esta tarde aquí desde Pacific Center, el lugar que nos acoge con la X96.5 en esta temporada. Aquí estamos acompañándolos en esta super tarde y dándole las gracias a Jad y a Gravitz por su presencia esta tarde acá con nosotros. Y bueno, por dejarnos escuchar todo el contenido de este álbum. Ya les contamos a través de las redes, ustedes pueden hacerse a esta producción discográfica. Es talento caleño lo que ustedes acaban de escuchar, todas estas canciones producidas, hechas aquí con talento nuestro aquí de la ciudad de Cali. Y bueno, para nosotros como X, una delicia poder también tenerlos como parte de nuestra música y nuestras canciones que ustedes escuchan en la programación ordinaria de nuestra estación. Chicos, pues muchísimas gracias por estar con nosotros acá, por ser parte de este live session con vinilos y por, bueno, hacernos la presentación al aire de este super álbum. Échele ritmo.
1: No, pues igual siempre muy agradecidos con ustedes. De verdad que es un espacio que es difícil. La gente cree que venir a la emisora y que le den la puerta abierta es para todo el mundo y no, y por eso gracias, de verdad. Es un honor para nosotros poder presentar nuestro álbum, que nos quieran tanto. Y bueno, la música que seguimos haciendo para esta ciudad y para el mundo seguirá rendiendo honor para los que ya no están con nosotros.
0: Exactamente.
1: Así es.
0: Qué bonito eso. Gravitz.
2: Creo que Chato ya lo dijo todo, pero nada, es un llamado también como a agradecer, a celebrar la vida y a disfrutarla con la música que cada vez nos sana más.
0: Eso es exactamente lo importante, la música es terapéutica, la música sana, y en la X96.5 pues tenemos música siempre para ustedes.
3: Sí, porque nos ponemos la camiseta a la 30, porque no solamente es la camisa de la X, sino también la camiseta de la solidaridad, para recordarles y además también darles las gracias en mayúsculas por sumarse a esta campaña tan solidaria de este centro comercial que de verdad nos ha acogido y nos ha demostrado como la buena voluntad, desde lo más genuino, desde lo más bonito del ser humano, a querer ayudar a quienes más lo necesitan en estos momentos. Y por supuesto, como siempre, nuestra misión como medio de comunicación y como Nación de Más Música es brindarles nuestro apoyo con una programación en donde ustedes también se pueden

0: conectar a través de nuestra línea del WhatsApp, proponer esa canción, ese artista, este tema que en estos momentos de pronto los ayuda a sanar, a ser resilientes, a motivarles, sobre todo en esta reconstrucción de ciudades, en esta reconstrucción de país, y creo que aquí todas nuestras manos siempre van a sumar y van a ser muy necesarias.
1: Todos sumamos, todos podemos poner nuestro granito de arena, y bueno, Pacific Center está haciendo lo suyo también en compañía de nosotros, la X96.5, recolectando todas estas ayudas. Bueno, nos vamos y mañana nos vemos acá otra vez nuevamente a las 2. Nos vamos con música que tiene por ahí para despedir chat.
2: Canción que me encanta del nuevo álbum de Bruno Mars, que se llama Risk It All, y es dedicada a mi novia también.
1: ¡Epa!
0: ¡Ay! ¿Sí vio? ¿Sí vio la suerte?
1: Todos los taches, suéltala.

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1: Son las 6:55 en la X96.5.
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